0: ¡Ay, ahí estamos!
1: Oiga, qué buena música, señores. La canción de Clarita Vera, Un resbalón no es caída. Si es que tiene con Sanrita, chévere. Si no, póngale ella sola.
2: ¿Por qué tomas tanto?
1: Por acá dice, esas canciones están poderosas, gracias. Otra vez este Byron vino a pelear. Saludo para Byron. Dios mío, señor.
0: Viernes. Dame un chin, dame un chin, dame un chin.
1: Viernes, dice.

0: ¿Qué canción quieres?
1: Ya, mijo, yo estoy comprando toditos. Aquí que me escriben al WhatsApp, estoy yendo fila porque están en otro país. No sé cómo agregar el WhatsApp.

0: Les voy a cortar un ratito porque lo que pasa es que la abogada ha dejado el acetato, no ha dejado limpiando, mijo. Está saliendo solo en un oído nomás.
1: Oh, papito.
2: Yo sí dije, póngale la que es con Sanrita, esa está más.

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1: Nos vamos a la pausa,
2: Ya señores. Venimos con más música, tranquila. Ya venimos con más. 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No se desconecta, señores. No se...
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0: línea, señores, este WhatsApp está a reventar. Hola, chicos, porfa, la canción Yo no te hago falta, Diana Gabriel, porfi. Saluditos para Anita, gracias. Hola, mijo, buenas noches a full. A nuestros amigos, el 337, full pecho. Póngase esa que dice que le digo a la otra. Bueno, saluditos. Buenas, buenas, mi gente. La Suprema, pueden poner la canción Una cuenta conmigo, autor La Pandilla. Saluditos, gracias. La música de sonido master. Lo que te queda, ya pusimos por acá. Vamos a ver. Otra. Del grupo Brindis, La Última Carta. Saludos, guagua. Buenas noches, guaguitas, te evitan. La canción Mari es mi amor. Ok, vamos a ver qué es lo que dicen por acá. Eres cruel, guagua. Maldito cruel. Dice, ahí falta la secretaria, dice. Chévere, un abrazo, por favor. Otra. A ver, ¿dónde está? Bueno, nuestros amigos están pegando por ahí un tequila, patrón. Buen provecho, salud. Pégase unita en nuestro nombre. Saludos a la gente del Uncómetro 199, línea 7, que también está dejando su reporte. La canción de Segundo Rosero, Bolero Rocolero. Tome un hito, me avisa para grabar. Saludos, un saludo especial para Cristian Monroy de parte de Team Revolú. Gracias también por estar conectados con nosotros. Felicidades a quienes están de cumpleaños. Buenas noches, caballero, ayúdeme con la música de Julio Jaramillo. Ódiame por piedad. Buenas noches, guaguita de Los Temerarios. Ok, qué musicota están poniendo. Gracias a nuestros panas de Instant. Saluditos para mi pana El Gabo por allá. Algo de Rodolfo también nos están pidiendo por acá. Listo. Vamos a ver, viene esa de Bronco. Ahora algunas chichitas pistoleras.
1: Al último.
0: Chévere, en sintonía siempre, muchachos. Saluditos, gracias a nuestros amigos. Un abrazo para JC, que también va dejando su reporte. Vamos a ver otro mensajito por acá. Solo para ti, dice. Saludos para el grupo de WhatsApp Los Parrilleros. Por favor, la música Amores de un Día. A la gente que se va reportando. Saludos también para la gente de los Power Rangers por ahí, a nuestros amigos de Rutas del Sur. Supremo en la conquista. Saludos a mi negra Joana, mis hijos Ariana y Elian. La gente en Osirin, gracias por reportarse con nosotros. Elian. Vamos, a ver por acá.
1: Tenemos audios también.
0: Esas musicotas van a hacer recaer. Pila, saludos acá en la tapicería Ratón.
1: Sí, juega. A ver, tenemos audios. La gente se sigue reportando. Buenas noches.
2: Muchachos de Música Manía, muy buenas noches. Pongan algo de Zairo. Les escucho en el amarillo. Estoy por el medio ejido, rumbo hacia Zairo. Sí, pilas.
1: Ya lo había puesto también.
3: Sí. Saludos, Wambras. Miren, aquí desde New Jersey. Está bacanísima la música. Un saludo para mi esposa.
1: ¿Cómo que solo chiche? Dice.
3: Patricia Arevalo.
0: Saludos para Patricia Arevalo. Por acá dice, buenas noches, chicos, mis amigos lindos, saludos, excelente, demasiado linda la música. Oh my God.

0: colita.
1: Ya. Ok, por acá dice, buenas, puede ubicar el tema Escondidas de Camilo Sesto. Saludos desde Piñas. Sandrita Paladines, gracias. Ella sí escribió, ¿verdad? Que ya estaba viendo acá la transmisión. Mi pana Windar también está ya reportando sintonía. Un abrazo para ustedes. Gracias por estar con nosotros. Guagua, olvídame y no me dediques a esas canciones que voy te doy bala, bala. Oye, ¿sabes lo que dice por acá? Guagua DJ, excelente programación, chico cumbia. Guagua, por ti regalo a mi ñaña, dice. Ya, mi
2: guagua, estás pero terrible.
1: Ya, a ver, ¿qué dice por acá?
0: No sea cruel, mi pana. Mucho uno está aquí trabajando y usted hace dar ganas. No hay cómo, no hay cómo.
3: Buenas noches, Suprema. Está buena esa música. Está medio que picando la garganta. No sé qué señal será.
1: La gripe.
3: Salud, buena música.
1: Esa es dedicada a la canción Hoy Tengo Ganas de Ti. Saludito para nuestros amigos de Ositos Amorosos, también para la Tavis. ¿Cómo quisiera hacer ese micrófono? Dice.
4: Uy.
1: Pero si quiere, venga a agarrarlo. Mire, aquí está. Listo para que usted lo agarre.
5: Estevita.
1: Huevito.
5: Ya están con hipos, ya. Ahora sí quiero chicha, güey. Ya estoy bad, güey. Dame chichita. El 270, güey.
1: A ver, ¿cómo les gustaría que finalicemos? Solo notas de audio, señor Esteban Barrera. Ahora mismo.
2: Quiero
1: ¿cómo?
2: Que finalices en mi cama.
1: No. Ese, ahí sí ya me comprometes mucho. A ver, ¿qué dice por acá?
2: Maricita Mejía, saludos.
6: ¿Qué tal, huevita? Porfa, póngale la canción de la vecindad del Chavo para mi pequeña nena que está conmigo aquí en el taxi. Un saludo para Alison, Kimberly y Miri.
1: Saludo para su bendición, mi querido amigo. Saludos también para María Eugenia Sari. Un abrazo para toda la gente. Ahora es el momento de enviar sus audios y antes de ir a la pausa comercial, ¿con qué desea que culminemos la programación? ¿Qué género musical desea? Así que pilas, ahora a través del 0999-961-961. Ahora es el momento de mandar sus audios. Solo notitas de audio, por favor.
2: Qué buena canción. Esa canción para ti. Saludos.

0: Así que vamos a ver qué era. Bueno, vamos a escuchar a la gente que nos enviaron por acá. Ya llegaron los audios. Dios mío, la gente está pero activa. Dice Guagua DJ, termina. No, no, no. Yo digo, ¿con qué música vamos a terminar? Digo, no, no, no en el otro sentido.
1: Dice Guagua, échame tus bendiciones.
0: Oye, saludito para mi querida amiga que acaba en 4039. Dice, oiga, hola.
1: Oiga, por acá dice nuestro pana de Instante El Gabo Loco. Dice que, ¿dónde está la canción de Acardí que le ha pedido? Dice, pero ya dijo el guagua que piden a través del WhatsApp de la radio. Sí. Ya sí, así el oyente nos escucha desde Estados Unidos.
0: Ahí está, saludito, dice, desde Zaruma, dice, porfe, termina con unas cortavenas, música popular, dice, ya. A ver, ¿qué dice por acá? Tenemos audios y la gente va...

0: Dice,
1: hola, hola, hola. Ya dale, con los 70 ya se jodió.
2: Los 70 dice, ya.
3: Guagua, por favor, la canción de los ojos marrones.
2: ¿La cual dijo? A ver.
3: Guagua, por favor, la canción de los ojos marrones.
2: No le entendí bien, mi pequeña traviesa.
4: La canción de los ojos marrones.
2: Ah, ya, vea. Ya no estás bravo, pero.
5: Oh, DJ Esteban, manes ya de una las pistoleras de esas antiguas, esas clásicas, de una, para que se haga bien, de una ahí.
2: A ver, ¿qué dice por acá? Tenemos más audios.
6: Ahora termine con las rocoleras.
2: Rocoleras, dice.
6: Guaguita, guaguita, saludos. Aquí en el amarillito. Ole la música, que digo, el eco de tu adiós. Ay, no es para que se acabe ya.
2: A ver, ¿qué
4: no
2: dice
4: le piden chicha porque después de que eres pedís una hora más.
6: Ya se jodió, guaguito, ya. Mándale 270. Ahora sí quiero chicha. Oye, ya, ya me desconecté del Uber por Black favor. Y todo. Ahora sí, dame chicha. Chicha, como Robestar. Flaco Alvarado. Todos esos antiguos, papi. Pero hágale, chamo, hágale.
4: Chamo, madre mía, la mezcla de mexicano con venga, coño, vale. ¿Qué es?
2: Dígale, dígale. ¿Qué iba a decir?
4: Dice, hombre soltero de Starbán, sigo esperando desde la madrugada.
2: Hombre soltero, dice, ya, ya, con esa canción iniciamos entonces.
4: Ya, ya. Vamos a arrancar con ya. Esa, ya. Ya
2: vamos,
4: ya,
2: vamos ya. A la pausa, vamos a la pausa, ya venimos.
4: Ya regresamos, sí. Señores, no se desconecten.
2: Deja afinar, mijo. Déjame ver. Déjame. Ya está, mijo, ya. Y el piano, mijo. Ya venimos.
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0: Señores, ha llegado el momento de decirles muchas gracias. Gracias por habernos acompañado.
1: Fuerte los aplausos.
0: Un montón. El aplauso para el señor Wilber Pintado. ¿Cómo que el guagua solo pone chicha, chicha? No. Hoy le pusimos de todo. Para que vean, señores, que acá no competimos con nadie. Acá se hacen las cosas bonito.
2: Se ya saben.
0: Se hace rico.
2: Doy clases los jueves.
0: Y no, así que, pero no cobra barato, eso no, sí.
2: Eso, bueno, ahí sí ya. ¿Qué dice por acá?
3: No, hagamos vaca para pagar una horita más de DJ, confirme.
2: Una horita más, sí, sí.
1: Troca, troca, show, mi hermano, no puedo.
0: Señor Esteban,
2: nos vamos.
0: Un abrazo, familia suprema, que tengan un excelente fin de semana. El saludo especial para la linda gente también del sector de Latina Alta. Mañana estamos con ustedes festejando al divino niño. Estarán las mezclas del señor Wilber Pintado. Si Dios permite, conmigo estará el día domingo en Los Resacados, de 12 a 3 de la tarde. Y el día lunes nuevamente retornamos ya para finalizar el programa del mañanero. Que tengan una excelente noche, mi pana.
1: Nos vamos, mis anguchos de la... Mis cuchicuchis.
0: No, mentira, no. Vamos, vamos, señores, Esteban Barrera.
4: Y queremos agradecer también a quienes nos vinieron a hacer sus donaciones.
2: Exacto.
0: Lámpara, lámpara, lámpara, lámpara, lámpara, lámpara.
4: Y moradores, nos vamos ahora sí, mi querido Wilber Pintado. Muchas gracias.
2: Así es, nos vemos, muchachos. No hubo la voz de la ciudad, pero aquí está la voz de la... de la noche. Les dejamos en buenas manos. Se viene el 18.8. Y no en centímetros, sino en toneladas. Así que les dejamos en buenas manos. Se vienen los muchachos del Traca Traca Show. Un gusto y espero que les haya gustado la programación de hoy.
0: Oiga, sí. Guagua, antes quiero hacer una invitación antes de despedirnos. Yeah. Quiero hacer una invitación, por favor, saluditos, aprovechos. Saludo para Peluchita, dice la gente del sector de baños. Quiero hacer la invitación el día de hoy. Hay un gran bingo también bailable en honor a nuestra colega Alexandra Guerrero. Por favor, esto será en el sindicato de choferes de baños. Habrá qué música lindo en vivo, donde va a estar Lizeth Alexandra, va a estar nuestra querida Chisley, la eterna enamorada Lady Laura. El coste es $5 la tabla toda la noche. Vaya a apoyar, es una noble causa. El evento es el día de hoy a partir de las 8 de la noche. De hecho, ya debe estar por arrancar en el sindicato de choferes de baños. Allá vamos a estar también, Dios mediante. Así que vamos a apoyar a esta doble causa para nuestra querida amiga y colega Alexandra Guerrero.
1: Así es, así que les esperamos allá, mis sancochos. Ya nos vamos con mi pana Fercho Mosquera, DJ. Ñaña, nos vemos hasta mañana. Licenciada Domitila, vámonos.
4: Por favor, queremos hacer la cordial invitación nuevamente, reiteramos, por favor, todos al sindicato de choferes de baños para pasar una noche amena apoyando una noble causa.
1: ¡Y nos vamos a bailar! Y vamos a tomar un cafecito con dos rodillas de Cristo.
0: Ay, vamos, amado, señores, un abrazo para ustedes. Feliz descanso, que la pasen bonito. ¡Chao! Excelente fin de semana. Gracias por habernos acompañado. Y a todas las personas, reitero el agradecimiento a todas las personas que hicieron posible que nuestras queridas hormiguitas chúas pues se lleven hoy sus víveres llenitos, pesaditos, con todo el amor del mundo para ustedes. Gracias, familia suprema. Ya se viene más música con nuestro querido Jorge Abrigo. Se vienen nuestros compañeros del Traca Traca Show.
2: Chao.
0: Mira, por Seba Marrera, junto a Wilmer Rintado, los acompañamos en Música Manía.
2: Chao, chao.

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bendecida, una semana más de bendiciones con la mejor audiencia que tiene la 961, la number one, la más escuchadita, sí, la que llega con una sonrisa para cada uno de ustedes. Así que bienvenidas y bienvenidos, señoras y señores. Yo soy Jorge Abrigo, el yernito más querido, aunque te duela, payaso chistoso. Así que la bienvenida también ya para saludar el único que lo traen hasta la radio. El único que los taxistas no le cobran el pasaje. Simplemente llega porque, aparte de andar en su escoba, él viene en un taxi especial. Vea, hasta con chofer profesional. Los utilizan.

0: El fin de semana, este viernes espectacular para compartir buena música. Aquí hasta las 12 de la medianoche. Señor Jorge Abrigo, qué gusto verle a los tiempos. Oiga, así de vele cada fin de semana.
1: Es hermoso.
0: Sí, pero vele cada día, no creo que sea tan... Así estamos bien, así cada viernes estamos bien. Bienvenidos, soy la Bruja, aquí estamos hasta Date Música.
1: ¿Qué tal su semana, Bruja?
0: Todo bien, mi rey, todo bien. Ahorita estamos medio... ¿Qué le diré? Usted ya me está viendo.
1: Ya, sí, sí, usted tiene con cara de...
0: Claro, ya.
1: Ya, no, exacto.
0: Solo míreme. Nada,
1: no de traición, no.
0: Nada.
1: No. Ya no sufrimos de esa enfermedad.
0: Estamos curados, estamos limpiecitos.
1: Sí, ahora ya nos aman, ya nos quieren.
0: Ahora sí, ahora con...
1: Antes no nos amaban. Ahora sí, señoras y señores, somos valorados, aunque de la mejor audiencia de quienes nos rodean. Agradece de todo corazón a esas personas que te brindan una amistad, un cariño. Así que la bienvenida para cada uno de ustedes, amigos, que nos escuchan en Atenas, el Ecuador, en los barrios aledaños. Un agradecimiento también a los muchachos que van dejando ya el programa, una sintonía bárbara. El Chico Cumbia. Un abrazo para Esteban Barrera, muchísimas gracias. Y también para el Guagua. El Guagua, muchas gracias, el Guagua. Ahí está el señor, el Guagua también, un agradecimiento. Nos dejaron con una sintonía tremenda y nosotros vamos a avanzar en este viernes social, arrancando el programa que se llama, que tiene nombre y apellido, el Dragadra.

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1: Esa es la actitud, abrigándote las orejas.

0: dado también ya el 09999619961. Quiero saber en qué parte del planeta me estás escuchando, porque hoy tenemos premios, bruja. ¿Tenemos premios o no tenemos premios? Coméntenlo.
1: Sí, señor, hoy tenemos pollito, pollito.
0: ¡Pollito!
1: Sí, señor.
0: Hoy le vamos a dar pollo a los oyentes, pollo. Pero no son esas palomas, no. Damos pollazo.

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0: 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Y gracias también a cada uno de ustedes, amigos oyentes. Vamos a presentar la pregunta. Hoy funcionan audios. Habilitamos el 09 99 961 961 09 99 961 961. Estamos listos para presentar, señoras y señores, la pregunta es yo mismo me hago los efectos. Señoras y señores, a veces hay personas que nosotros

0: anhelamos volverles a ver. Sí, aunque sea una vez queremos volver a ver a esas personas. ¿Para qué? ¿Para qué te gustaría volver a encontrarte con esa persona, decirle esas cuatro verdades, o decir que le extrañas, o decir que son parte importante en tu vida, o que, bueno, ¿qué es lo que se te viene a la mente que te gustaría ver una sola vez más? Una sola vez más, volver a ver a esas personas. Así que te dejo ahí para que ya comiences a completar la frase, porque la pregunta dice: quisiera verle una última vez para...
1: Yo quisiera verle una última vez para decirle que no le amé de verdad. Solo estaba jugando con
0: su... ¡Hijo de la papaya! ¡Qué maldito! Quisiera verle una última vez para... Yo quisiera, ¿sabes? Quisiera verle una última vez a mis abuelitos, ¿sabes? Para decirles que estoy logrando todo lo que yo soñé de niño y se está cumpliendo. ¡Estoy triunfando, papás! Allá en el cielo. ¿Ya? Quisiera verle una última vez para... De pronto, Alex, ¿qué le dirías tú, Alex?
1: Bueno, no sé. No me puedo pensar en...
0: Rata de dos patas. Así nos tratan las mujeres, ¿no? Rata de dos patas. Te estoy hablando a ti. ¿Ya? Entonces, señoras y señores, la pregunta, solamente audio, 0999-961-961. Quisiera verle una última vez para... De pronto... Quisiera verle una última vez a mi jefe para decirle: me robaste, loco. No me pagaste las horas extras. Quisiera verle una última vez a Carlitos. Me lleva el contrato, hermano, y no me paga hasta ahora. ¡Pagarás! Ya no contesta. Oye, saludos para mi pana, saludos al señor Germán Chinín. Quisiera verle la última vez para decirle: Germán, ya deje de ser mandarín, hijo. Pida permiso, venga acá a la radio. Tiene una última, señora.
1: Quisiera verle a mi vecina de la infancia para decirle que fui yo el que le puso candela a la parva de...
0: Ay, o sea, tú eres un chico de travieso, eras antes, ¿no?
1: Un chico travieso,
0: tú ya sabes. Qué bestia. Quisiera verle una última vez para decirle a quién. Vamos, déjame un mensaje a través del 0999-961-961. Ya lo sabes, hoy estamos retransmitiendo. Hoy unos amigos también de radio, hoy están enlazándose con nosotros. Les mandamos un abrazo para el señor Germán. Estamos por allá saludando también a la gente que escucha. Está la propia por ahí, conectada con nosotros. Muchas gracias, le mandamos un abrazo a toda la gente que escucha. Compa Master mandará, dice, una cadena. Tenemos una cadena. Me avisa, por favor, estaremos enlazándonos con una cadena.

0: Otra vez. Volveme a
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está mazo, mazo, mazo. Escuchando las diferentes canchas. ¡Qué verano! ¡Ay, ay, ay! Música, nos regresamos por el tiempo a desempolvar éxitos. Este es el Traca Traca Show. Estamos por la 961, la Suprema Estación. Una propia de radio, papá. Saludos para mi estimado Andrés Moyano. Andrés Vázquez ahora.

cuchara. Nada de estar comiendo con cuchara de el desechable, bro. No, nada. Nada de estar comiendo con las manos.

por Patterson, me están escuchando. Un abrazo para la señora Hilda Vázquez. Le mandamos un abrazo en New Jersey con su hijo Andresito. Gracias, Andresito, por estar conectado.

Imagínate con esto jugando boli. ¡Qué bestia! ¡Saca tu tres María, ve! Vamos, vamos, vamos. Ya, pide las tuyas, mijo, pídete las tuyas.

te estamos saturando parlantes, quemando parlantes. Oye, que está saturado. No, es el audio, papá. De norte a sur, este y oeste. 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Por las calles de Atenas, en Ecuador. Escuchas.

0: chau. ¡Qué lindo, señores! ¡Qué programita, señores! Transmitiendo directamente desde Atenas del Ecuador para el mundo. Señores, el programa del Traca Traca Show. Hoy estamos con la pregunta. ¿Hoy a qué hora, señor La Bruja, a qué hora vamos a entregar el pollo? ¿A qué hora?
1: 10:30, ¿no?
0: 10:30. A las 10:30. No tiene mucho tiempo, señores. Exactamente son las... van a ser ya las 9 de la noche. Van a ser las 9 de la noche. Nos separa un minuto para las 9 de la noche. En el área triestatal ya van a ser las 10 de la noche. Así que acá en Ecuador vamos a regalar a las 10:30 de la noche. ¡Hey!

0: tiene que hacer? Solamente mandar mensajes de audio a través del 0999-961-961. 0999-961-961. ¿Qué tiene que hacer? Mandar un mensaje, completar la frase, ¿ya? Quisiera verle una vez más para. Quisiera verle una vez más para. ¿Qué quiere decirle? Quisiera verle una vez más para. Quisiera verle una vez más para. Pegarle un remember. Quisiera verle una vez más para. Decirle, conche tu madre, que me la cagaste en la vida. Quisiera verle una vez más para decirle, mijo, el carro que me vendiste. Hijo, no valía para nada, para los dos meses ya estaba atrás. No pasó a llegar ni a New Jersey. Quisiera verle una vez más para. Solamente mensajes de audio, no de texto. Quiero mandar un super saludito muy especial a la gente de Port Chester que nos están escuchando allá. Un abrazo al señor Germán Chinín y toda la gente por allá de la propia también. Nos están escuchando todo parlante. Quisiera verle una última vez para abrazarla. Por última vez, antes que se case. Ya, desde Connecticut. Saluditos, muchachos. Escuchándoles como siempre. Un abrazo, papi. Quisiera verle una última vez para decirle que ya me divorcié y sí le acepto la ida a los Estados Unidos, pero que me responda los mensajes. Hijo de mí, ya le hace divorciar y ahora no le contesta los mensajes. ¡No, hombre! No sea así, por favor, no juegue con los sentimientos. A ver, por acá dice, quisiera que me responda. Saluditos, mi rey. Andrés Boyano, aquí con mi mamita Elda Vázquez en New Jersey, brother. Estamos escuchando pila, saluditos. A ver, ¿qué me dicen por acá? Vamos a ver si tenemos audios. A ver, ¿qué me dicen?
1: Saludos, Tracataca Show. Aquí en Massachusetts, sintonía. Quisiera verle por última vez para darle bala. Saludos, muchachos.
0: Recuerden que los que están participando es por un pollito. Señor Germán Chinín, no sé si regalamos otro pollito de parte del señor Germán Chirín. Póngase pilas. Confírmeme, señor Germán. Saluditos para Lorena, mi esposa de Seconérico. Excelente programa. Hola, qué linda música. Muchas gracias. Qué buenos clásicos. Pongan el boys. Ya, porfa. Saluditos desde Los Hamptons, New York. Gracias a la gente de Long Island, también conectados con nosotros, ya lo sabes. Quisiera verle una vez más para a las 10:30. Solamente mensajes de audio y te puedes llevar un pollo, pero así como se llevaron la semana pasada, un pollito sabroso, rico. Vea que tienen solamente contestar el audio. A los señores taxistas, a los amigos buseros que nos están escuchando, a los amigos que de pronto que están en Estados Unidos, pueden participar, pero se ganan. Van a dar el nombre de la persona que esté en Ecuador que pueda reclamar el premio. Dice, le puedo regalar a mi hermana, a mi novia, a mi mamá. Solamente respondan, quisiera verle una vez más para romperle el hocico. A besos. Vamos, señoras y señores, entonces a continuar en el programa del Tracatraca Show. Este programa es por la Suprema Estación 96.1. Y estamos retransmitidos por los panas de la propia. Vamos, señor, dale, mijo. Pa, que no pare. Ay, ay, ay, mijo, ¿y ahora? ¿Y ahora? Vamos al bar. Yo pago.
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0: sabes que nos interesas. Sabes que nos interesas, ¿verdad? Por eso, en el Traca Traca Show, ¿qué paramos bola, papá?
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0: La mejor música, 0999-961-961. Dígame tu mensaje. Hoy estamos con, completa la frase, quisiera verle una vez más para que sea la mejor frase chistosa, dinámica. Te puedes llevar un pollito completico el día de hoy a través del 0999-961-961. Quisiera verle una vez más para mandarle a la casa de mamá Berta, para felicitarla, para, no sé, de pronto ese chico te lastimó. De pronto para decir, mijo, paga, o mijo, aquí está el billetico, o ve, aquí no, no me he olvidado de ti, aquí está, mijo. Jorgito, mira, aquí te voy a pagar del evento, mijo, ve, no, no te preocupes, mijo, aquí está. Qué lindo, quisiera verle una vez más para que me diga, mijo, no me he olvidado, aquí está. Vamos a ver qué me dicen a través del 0999-961-961.
1: Quisiera volverlo
0: a ver
1: una vez más.
0: Acá.
2: ¿Qué más, Ted? Buenas noches.
0: ¿Qué dices?
2: ¿Cómo vas?
0: Todo
2: para
0: bien.
2: Participar por el pollito.
0: ¿De una?
2: Quisiera verle la última vez para explicarle. No sé qué pasó esa vez. Que esta vez sí le haré todo lo que le dije por mensaje. De emoción, me jugó mal. Pilas, Jorgito. Gracias, una buena noche, Alexander, desde el Amarillito, ya sabes.
0: Alexander, quedaste mal la primera noche.
1: A ver una vez más para recordar esos momentos tan grandes y deliciosos de la vida.
0: ¡Ay! Déjame nombre y apellido.
3: Buenas noches, amigos del Traca Traca Show.
0: ¿Qué dice?
3: A full volumen en el Amarillito. Quisiera verla una vez más para decirle que otra ocupa su lugar.
4: Épico de voz. Quisiera volverle a ver para decirle, ya pues hijo de Huitile y Postri, devuélveme lo que te presté, ¿acaso te regalé o qué? Saludos. Traca, digo, Jorgito, el abrigo. Sí. Salúdale a la Quecha. Y que le dé un besito el DJ a la Quecha, confirma.
0: De una, mijo, la Quecha, porque tiene sentimiento la Quecha. Así que, DJ, por favor, mándele un besito a la Quecha. Dele un besito, por favor, a la Quecha. Con todo mi amor, te dedico esta canción. El DJ también que está en los controles, porfa. El que está en los controles también tiene que mandarme el mensaje. El mensaje para Quecha. Quiero mandar un súper saludo también para... Quisiera volverlo a ver a don Patricio para decirle... ¡Don Pato! ¡Tenga, mijo, ya! ¡Tome! ¡Ya no joda! ¡Ahí le pago! ¡Ahí le pago! Quisiera verle una vez más para... A ver, ¿qué me dicen?
4: Quisiera volverle a ver para decirle, ya pues hijo de Huitile y Postri, devuélveme lo que te presté, ¿acaso te regalé o qué?
1: Quisiera volverle a ver una vez más para recordar esos momentos tan grandes.
0: Ya, ese es doña Anita Delgado.
5: ¿Qué más, Jorgito?
0: ¿Qué dice, mijo?
5: Saludos, papi, saludos. Para participar por el pollito, mijo.
0: De una.
5: Quisiera volver a verla otra vez para cogerle y decirle así a la plena. Ha sido agredísima con ese feo. Te ha gustado la pesca con barbasco, le dijera así a la plena. Saludos, mijo. Mauricio Morales. Mauricio. Por favor. Gracias.
0: Buena, Mauricio Morales. Oye, está bueno, señor. Esos son los mensajes. Quisiera verle una vez más para... Los mensajes a través del 0999-961-961. El programa que está subiendo como la espuma. El programa de los viernes, el Draga Draga Show. El señor, la bruja imponiendo respeto y mezclas. Cuando quiera, papá, suéltale. Vamos ahí. 1, 2.

Oh yeah. La bruja mezclando en el Traca Traca Show. Oye, en ese viernes social. Vamos para allá, vamos para allá.

0: y ahora.
1: Amén.
0: Right now. Saludos para Mercy Elizabeth, también bienvenida, camisita. Dale. Marianita, ¿cómo estamos?

Lumni. Happy Saturday, Happy Friday. Ya que soy sábado ya.

a través de la Suprema Estación 96.1. Escúchalo, bebé. ¡Ay, qué rico! Vamos a compartir, señores, la transmisión. Vamos a transmitir la transmisión. Estamos transmitiendo en vivo por TikTok. Y el trabajo de ustedes es compartir. A las 10:30 se ve el pollo. A las 10:30 se ve el pollo.

Sánchez. Vamos a compartir. Gracias, Yolandita, por compartir. Gracias. Hoy estoy preguntando en las redes sociales. Quisiera verle una vez más para. Quisiera verle una vez más para.

bachata en la suprema estación, en el Traca Traca Show. Vamos a compartir, señores, por TikTok que estamos en vivo. Vamos, vamos, compártelo. Gracias, Remache. Saludos para Ruth también.

0: Rodríguez, please. Cualquiera, papi. Brujita, atentamente la Yolanda.
1: Como suena la brava,
0: Brujita con amor. Oh.

El saludo para mi pana. Un abrazo allá para DJ Gavia. ¿Qué dice Gavia? Por acá dice algo.

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2: Tráigame vos acá, mijo. 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

0: Saludos para mi pana Alejo. Saludos desde Cuenca. ¿Qué tal ese verano por allá, mi estimado? Un verano, pero tranquilo. Todo cara. Todo vacancísimo. Saludos para Cecibel, que me está escuchando desde Cuenca. Ceci, bienvenida. Bebe Suzuki. DJ Mao.
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0: Compartan, hijos.

0: señores. Qué rica música, señoras y señores, sonando a través de la Suprema Estación 96.1. Quiero saludar a la gente para Carchipunia. También le mandamos un abrazo. Gracias para José Quinde. Gracias por estar en JM Producción. Rocky, ¿qué dice mi pana Rocky? También gracias por acá para Alexandra Encalada. Un abrazo cordial para Alfredo Garzón Galarza. Saludos desde Gualaceo. Dice, póngase un par de tres. Excelente música. Es rico. Flora Villamar. Un abrazo. Julio Sastreros. También le mandamos un abrazo. Gracias por estar con nosotros en el Traca Traca Show. Hoy estamos por regalar. Ya falta una hora, señor Bruja. Falta una hora. Para entregar el premio. ¿Qué premio es? Un pollito rico, sabroso, de esos pollos que te dicen qué rica las alitas, las piernitas, sabroso. ¿Qué tienes que hacer? Nada más y nada menos que participar con nosotros en el programa, mandando mensajes de audio, solamente mensajes de audio que digan: quisiera verte una vez más para... ¿Para qué te gustaría verle de nuevo? Quisiera verle una vez más para... Saludos para Miriam. Saludos para Alfredo Garzón. Luchito Ortiz, bienvenido. Quisiera verle una vez más para... Completa la frase. Se va un pollito completito con soda. Se viene también las papitas. Se viene la ensalada. Bueno, algo riquísimo para que disfrute este fin de semana. Mañana mismo lo pueden reclamar. Mañana mismo lo pueden reclamar. Así que a través del 0999-961-961, esa es la línea directa que tienes que mandarme mensajes de audio. 0999-961-961. A la gente de Astoria también que le mandamos un abrazo. Queremos saludar también a la gente de Conérico. Por ahí me dicen, oye, quiero las gorras en Conérico. Por supuesto, saludo para quienes están ya haciendo San Viernes. Por allá quiero saber si el señor Maestro Latas, por ahí está Cavia también. Qué chévere. Un abrazo para Miriam. ¿Quién más? A Inés Domínguez. Bueno, bienvenido. Juanito, denle. Y Cristian Palacios, compartan, mijo, la transmisión. Que estamos empezando por TikTok. María Alisa también. ¿Qué tiene que hacer? Contestar la pregunta. Quisiera verle una vez más para nada más. A ver qué me dicen por acá. A ver qué me dicen por acá. ¿Ah?
1: ¿Qué tal, Jorgito? Escuchándote en mi taxi y viéndote en el TikTok también. Aquí desde Cuenca. Muy con el Traca Traca. Buen programa, Jorgito. Buen programa. Anótame para el pollito, por favor. Anótame.
0: Pero tiene que responder, mijo, para el pollo. Quisiera verle una vez más para... Eso, si usted me contesta, es la pregunta. Quisiera verle una vez más para... Contesta o... ¿Cómo te puedo decir? Completa la frase, ¿ya? Completa la frase. Y vamos de una, señoras y señores. Saludo para John León. El joven John tiene que completar la frase, ¿sí? Ahí queda participando. Quisiera... verle una vez más para darle bala, bala, bala, bala. Vamos, señores, a continuar con más música en el Traca Traca Show de la Suprema Estación 96.1. Vea, por acá me están mandando, carajo, por ahí me sacan. Vea, estoy por TikTok también, me están ponchando. Qué bien, un abrazo.
2: Buenas noches, Traca Traca Show.
0: Esa es.
2: ¿Qué dice, qué dice? Ahí para participar por ese pollito.
0: De una.
2: Ustedes me gane para festejar mañana. Confirmen, quisiera verle por última vez a la que me dejó. Quisiera verle por última vez para decirle que

0: Sí, me voy a hacer cargo de la guagua.
1: Este hijo de la papaya. Oye, por acá saludo para Ruden Magali. Me dice saluditos desde White Play. También le mandamos un abrazo para la gente de White Play. Un abrazo. Mañana nos encontramos. Nos encontramos allá en Port Chester. Estamos de matrimonio. Dieguito Caibinau en los controles. 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Vea, pasala súper bonito por allá en Port Chester, New York. Vamos a pasarla súper bien. Yo quiero ir de una, de One Ping Pong. Le llevamos saludos, mi pana, desde Brooklyn. Vamos a, entonces a ponerle Patricio Caibinau. También le mandamos un abrazo. Y ahora sí, el Traca Traca Show se viste de género musical con estilo propio del Traca Traca. Traca Traca. Traca Traca Show.
2: Sabroso que cuy, el Traca Traca Show.

el maestro de los zapatos. Angelito Angamarca, bienvenido. Saludos para su esposa, para sus niños.

yo, el mismo que viste y calza, el único con 18.8, y eso sin bucha y sin cabeza, haciendo el programa del Draga Draga Show, señores. Uy, a partir de las 10 de la noche, vamos, 10:30, hora ecuatoriana, vamos a regalar nosotros el pollito, viene con las papas, con una soda, con la ensalada, vea, con el consomé, todo, o sea, eso te lo regala el Traca Traca Show. ¿Qué tienes que hacer? Nada más contestar: quisiera verle una vez más para, quisiera verle una vez más para, ¿ya? Quisiera verle una vez más a Romanelli y decir: verá, mijo, que usted me debe una fiesta, ¿ya? Usted

0: le dijo que sí, y nunca llegó. Ok, lo tengo. Ah, para diciembre lo voy a llevar a Delec. Pilas. Señor Romanel, a ver si me devuelve. Ya, ay, si me devuelve. Ay, se escuchó raro. Un abrazo. Así que, señoras y señores, tienen que responder la pregunta. Nada más y nada menos. Déjame ver cómo estamos con los audios. A través del 0999-961-961. Saludos para Víctor Peralta. ¿Qué dice mi estimado Víctor Peralta? Vamos a ver qué nos dice.
1: Muy buenas noches, muy buenas noches. Quisiera coger y verte por última vez para irnos a Sotel que nos fuimos. ¿Recuerdas, Sotel que nos fuimos? Y hacerte rico el amor, por favor, mi amor. Yo sé que tú lo quieres, yo sé que tú lo quieres y... eso quisiera verte la última vez. Gracias, chicos, buenas noches.
0: Yo sé que tú lo quieres, verle. El majadero este.
2: Hola, chicos de Traca Traca Show.
0: ¿Qué va, mijo?
2: No te me pare el pollito, mi nombre es Pablo Takuri. Quisiera verle una vez más para pedirle lo que me pidió prestado y cobrarle.
3: Jorgito, si te envié el audio anterior, que quisiera verle una vez más para restregarle en la cara a la esposa maravillosa que ahora tengo a mi lado.
0: ¡Lindo!
2: Hola, chicos de Traca Traca Show.
0: ¡Mende!
2: No te me pare el pollito, mi nombre es Pablo Takuri.
0: Ya, te lo puse.
2: Quisiera verle una vez más para pedirle lo que me...
4: Rubí Burgos, quisiera verte una vez más porque la primera vez estaba muy ocupada intentando parecer normal. Hola, hola, por acá, Marisol.
0: A ver...
4: Rubí Burgos, quisiera verte una vez más porque la primera vez estaba muy ocupada intentando parecer normal. Hola, hola, por acá, Marisol Cueva.
0: Marisol.
4: Completando la frase. Quisiera verte una vez más para ver si esta vez nos portamos peor. Digo, mejor.
0: ¡Ay, esa Marisol, carajo! Y todo eso era para Raúl, ¿no? Ahí estaba Raúl, a ver.
4: Rubí Burgos, quisiera verte una vez más porque la primera vez estaba muy ocupada.
0: Ah, lindo mismo es, señores. 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Señores, me voy a la pausa comercial y a regresar, estaremos ya con los últimos mensajes para que participes, te puedas llevar el pollo. Quisiera verle una última vez para... Mientras tanto, me voy a la pausa y ya regreso con más de El Traca Traca Show.

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0: Rivera Vallalde. El negro de las nenas lindas.
1: Educando a la competencia.
0: La canción llamado de emergencia, porfa, chicos. De Juan.

con canciones de Romanel, ya les vamos a poner también. A ver qué me dice por acá los mensajes, porque ya vamos a entregar el pollito, gracias a la gente del Truck and Truck Show. A ver qué me dicen por acá. Déjame irme con los últimos mensajes que nos saturaron. A ver qué nos vamos por acá nomás. Ya avanzamos con estos.

0: A ver.
1: Hola chicos, de Traca Traca Show. Que no te me pare el pollito, mi nombre es Pablo Takuri. Quisiera verle una vez más para...
0: Pablito Takuri, ese ya se fue, mijo.

0: buen hombre por el primero que se asomó, pues ahí están las consecuencias. Gracias, gracias, señora.
1: Hola, traca, traca, para la pelada que dijo que quería verme una vez más, ya pues de una, ¿quién ha dicho miedo? Ya pues, dime cuándo, cómo y dónde, para ver si recordamos viejos tiempos, corazón.
2: ¡Él apareció! Yo sí dije, no llamen, porque por ahí mismo están. Esta, lo que pasa es que en esta radio todo el mundo escucha. Por favor, aprovecha lo de Wisin y Yandel y haz una esa canción.
3: ¿Qué más, pues? Buenas noches.
2: ¿Qué dice, mijo?
3: Viejito, ¿cómo vas?
2: Todo bien,
3: para
2: papi.
3: Participar por el pollito.
2: Claro.
3: Quisiera verle la última vez para explicarle, no sé qué pasó esa vez. Que esta vez sí le haré todo lo que le dije por mensaje. Oye, Gusta no anda a dormir, mañana tiene que ir. Mañana que estoy poniendo la música que quieras. Dile.
2: Yo sí dije. Oye, póngale la canción Llegamos a la Disco. Saludos para Paulis desde la lavadora de carros, celebrando el cumpleaños de mi jefa. ¡Ay, lo que pasa! Cumpleaños feliz. ¿Dónde está la jefa? Jefa, hace la mano. Eso, felicidades. Es un happy birthday to you, to you. De parte de todos los colaboradores de la lavadora de carros. Ahí, mire cómo le estiman a la jefa. Sí, le llevaron un vinito. Sí, el que vino y no tomó vino, ¿pa' qué vino? Jorgito, quisiera verle una vez más para darle un cuy y un cuy en saquillo.

0: Celia Brito, gracias.
1: Doña Celia Brito. Brito. Por acá dice Danilo Romero, dice, anótame, Jorgito. Danilo Romero, quisiera verle una vez más para comernos una salchipapa. Ya están mal pensados, ¿no? ¿Ya? Muy bien, así que, señoras y señores, vamos rapidito. Ayúdame del 1 al 20, rapidito, papi. Del 1 al 20. Habilitamos el micrófono, señor, del 1 al 20, regalamos.
2: Vamos a eliminar dos.
1: Eliminar dos y el tercero, 1 al 20.
2: El 1 al 20, el 15, vamos a eliminar.
1: Número 15, 1, 2, 3, 4, 5, 6, 7, 8, 9, 10, 12. Angelito Merchan, ese angelito se fue. Angelito Merchan, otro número.
2: Vamos con el 13.
1: Número, ay, qué rico. 1, 2, 3, 4, 5, 6, 12, 13. Pablito Takuri. Pablito Takuri, Pablito Takuri. Vamos otro, el ganador.
2: El ganador, vamos con el número 2.
1: Número 2. Alexander del taxi. El que no se le... El que le quedó mal el juguete, creo que era Alexander del taxi, del amarillito. Porfa, Alexander, me mandas un mensaje ahora mismo a decirme: gracias, Traca, Traca Show, me gané el pollo. Ahí, póngase pila, señores, porque luego voy a regresar con Chicha y donde estaremos escuchando canción de la nuevita de Romanel. Así que póngase pila porque ya regreso con algo bueno. 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Continuamos con música.

baño un amigo. Epa, epa, señor, ¿qué viene a hacer acá? ¿Le conocen este señor? Venga, a ver, ya, mijo, ya, ya, ya. Deje esa triste, déjese. Ya, escuche esas canciones y aparece este muñeco. ¿Qué pasa, Barney? ¿Qué pasa, Barney?

señoras y señores. Saludamos para nuestro gran amigo, el señor Romanés.

Lo nuevito así, rebastizado. Ahí, lindo, lindo. Sonando en la Suprema Estación, la number one, con Luisito Pesantes. Qué lindo, vea. Para bailar.

0: págame. Págame la chela. Romanel. Ahí está la canción de Romanel.
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1: Qué rico, ¿eh?
0: Aquí, sí. Le sirvo dos que tres, mis vecinos. 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
3: ¡Estupendo, estupendo! Señoras y señores, que le mandamos un saludo para Romanel. ¿Qué pasó con la canción Amor Prohibido? Dicen. Es la única que nos pasó. Pues es otra, ¿no? Bueno. Le vamos a quedar debiendo porque entramos en la rocolita, señor Romanel. ¡Qué bestia! Señoras y señores, vamos a entrar con esto. A ver si le terminamos con la canción al último, con la canción de Amor Prohibido de Romanel. Porque ese es Tú Me Debes. Es el momento donde vamos a ir a complacer canciones. Es el momento donde vamos a abrir la barra de Barney. Barney todavía está refrescando, buscando el cloro. Está buscando lo que ya saben, esas botellitas para destapar. Y queremos que ustedes también formen parte de este programa. A ver qué me dice por acá la persona que se ganó el pollo. A ver, ¿qué me dice la persona que se ganó el pollo?
4: Gracias, gracias, Jorgito. Gracias, Traca Traca Show. Y gracias, Brujita, que diste el número ganador. Ahí estoy. Gusanito, si estás escuchando, gané un premio. Así hay que hacer ganar a los fieles. Gracias, buenas noches.
5: Falta el viejo Barney, falta el viejo Barney. ¿Qué notas, Barney?
3: Estupendo, estupendo, hijo de la papaya. Saludos para la Gema, que está de cumpleaños.
2: Muy bien, señoras y señores. Vamos ingresando con... El concurso de la noche. Ya regalamos el premio. Vamos ahora sí a complacer canciones. Tanto la gente de TikTok como la gente de que nos está escuchando a través de 96.1. Vamos a ingresar con esto. Por ejemplo, para complacer una canción tiene que decir Traca Traca Show, yo brindo con esta canción. Por ejemplo, el señor, vamos a abrir por acá el micrófono para La Bruja. Le preguntamos, ¿con qué canción usted brinda? ¿Con qué canción le gustaría brindar, hermano? A ver, mándele ahí.
6: Hay una canción bien bacana del señor Héctor Cox. Yo brindo con esta, ¿verdad?
2: A ver. Solo le ponemos ahí un pichito nomás. Hazle llorar, Héctor Cox. Ya, vea, ahí. Pero queremos complacer a cada uno de ustedes. Por ejemplo, yo, señoras y señores, Traca Traca Show, yo brindo con la canción Bolero Rocolero de Segundo Rosero. A ver. Este es el concurso para que participe conmigo a través de el 914-886-4288 para la gente que está en Estados Unidos y los que están allá en Ecuador a través del 0999-961-961. 0999-961-961. Voy a complacerles, señoras y señores. Ya, tienen que decir para que suene su canción. Puede ser baladas, puede ser rocola, puede ser corrido, puede ser vallenatos. El género como para entrar en una barra. Imagínate que estás en la barra de donde está todos y quieres que suene tu canción. Solamente tienes que decir Traca Traca, yo brindo con esta canción. Y de una van a salir las canciones. 0999-961-961. Vamos con las canciones que hemos escogido nosotros. Yo brindo con la canción y nos vamos con las canciones que dimos inicio al programa. Héctor Traca Traca. Solamente audios.

0: señores. Tan, tan, tan, tan, tan, tan. Señores, a ver, vamos a ver ya los primeros audios. Traca, traca, show, yo brindo con esa. Vamos rapidito, a ver, vamos a escucharles.
1: Traca, traca, show, yo brindo con aquella tarde de Gerardo Morán.
0: Aquella saludos, tarde
1: saludos.
0: De Gerardo Morán, por acá dice traca, traca, show, yo brindo, no. Nada de texto, solamente audio. A ver qué me dice por acá.
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1: Esa es Tracatracachao. Señores, nos vamos con las canciones. Luego regresamos con más audios a través del 0999-961-961. Yo brindo con esta canción en el Tracatracachao.

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2: ¡Qué belleza!

0: canciones que suenan acá en el segmento de complacencias, Traca Traca Show. Yo brindo con esta canción.
1: Don Mayra.
0: A ver, esta voz parece.
1: Don Mayra.
2: Traca Traca Show. Yo brindo con samba para olvidar.
0: ¿Qué es eso?
2: Traca Traca Show. Yo brindo con samba para olvidar.
3: Traca Traca Show.

0: De más, Draga Draga Show, abrazos. Jorge Abrigo y para colega La Bruja DJ, abrazos.
1: A caramba, Calín, un abrazo. Señor, póngale a poner música, señores. Ahí está, en el Draga Draga.

Pues un saludo para Jenny, también que nos está escuchando. ¡Galín! Ay, escucha su canción, El amor de mi vida sigue siendo tú.

0: ¡Eso! Canciones por acá me están pidiendo también. La gente de TikTok me pedía Resignación de Juan Álava. Por acá a ver qué me dice también. Déjame escuchar este audio. A ver si ya lo tenemos este audio por acá rapidito a través de el 0999-961961. Si su canción quiere que suene acá en esta noche, ¿qué tiene que decir? Traca, traca el show, yo brindo con esta canción. De una.
1: Traca, traca el show. Yo brindo una que dice esa de ven, ábreme las venas si quieres comprobar cariño. Tiras con esa.
0: Me las ponen, pero súper difícil, señores. Ábreme las venas, quiero desangrarme. Ay, ya me la puso difícil. Los que saben de música, saludos, lindo programa también. Vamos rapidito, 0999-961961. Yo brindo con esta canción. Señoras y señores, vamos con más complacencias en el Traga Traga Show.

0: brindo con esta canción. Gracias a quienes se reportan 0999-961-961. Esa es la línea caliente donde tú te comunicas conmigo a través del WhatsApp de la radio, 0999-961-961. Traca, traca el show. Yo brindo con esta canción. Dímela del cual.
1: Traca, traca show. ¿Cómo va, mi bro?
0: Todo bien, papi.
1: Yo brindo con... ¿Qué será de mí, de Luis Martínez, por favor? Para abrirme de una vez en la serie. Gracias.
2: Traca, traca show. Yo brindo con esta canción. La barca de Luis Miguel. Gracias, buen día.
0: La barca de Luis Miguel. ¡Caramba! Canciones que ustedes me van a solicitar, así como lo dicen, traca, traca el show, yo brindo con esta canción, eso es todo. Saludos, Galín también, que estaba por allá, dice la bruja también, muchísimas gracias, muchachos. Ya en la web se les cortó, sí, se acabó la batería. Saludos cordiales para todos ustedes. Don Angelito Angamarca, mil gracias a quienes reportan sintonía en todas las partes de mi querido Ecuador. Gualaceo, Chordelec, Sixi, Sevilla de Oro, Pangua, Chapala, Santa Isabel, Girón, San Fernando. Acá escuchan el Traca Traca Show.

0: Dios mío, señoras y señores. Quiero mandar un súper saludo muy especial para mi pana Pepe. Un abrazo para Pepito desde Vilcabamba. Un abrazo para mis grandes amigos, unos amigos de la infancia, compañeros del colegio. Bueno, se los aprecia mucho. Cuando me fui al Ecuador, lo fui buscando al señor, pero ya estaba dormido ya. Mi voz sale de boca. Tú eres mi pana, loco, tú eres mi pan. Ya está más perdido Pepe, háblese. Uno se va de tan lejos para visitarle. Señor. Se queda dormido, hermano, como los... No. Yo no sé por qué. Hay gentecita que se queda dormido cuando uno va a visitarles. Bueno, por acá saludos cordiales entonces para la gente de Vilcabamba. Mi pana me estaba pidiendo esta canción, no la encuentro. De esta canción, a ver.
1: Troca, troca show. ¿Cómo va, mi bro?
0: A ver.
1: Yo brindo con... ¿Qué será de mí, de Luis Martínez, por favor?
0: ¿Qué será de mí, de Luis Martínez? No le encuentro esa canción, brother. ¿Cómo se llama? Exactamente la canción. O pídeme otra, mijo, pídeme otra. Te voy a complacer de One Ping Pong. Ok, vamos entonces, señoras y señores, con más canciones en el Traca Traca Show. Este programa del Traca Traca Show dedicado para ustedes. ¡Música, señor! En el programa. Escucha. ¡Vamos ahí! Para toda la familia Lima, un abrazo en Vilcabamba.

0: escucha, escucha.
1: Mi corazón.
0: ¿Pero por qué?
1: Ya se fue.
0: Sírvete, mijo, sírvete.
1: Me abandonó.
0: No seas malito, amigo, sírvete. Yo soy con Pepe, mi papá Pepe, loco. Sírveme, mijo. En la gente cueca, loco. Saludos a quienes han pedido canciones, loco. En el Tracadraga Show. Imagínate uno locutando así. ¡Memo! Recibir Jabamba, loco, Ecuador, carajo. El pavo negro.

0: Ecuador, haciendo San Viernes en la noche de viernes, carajo.
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0: Ya está llorando el Pepe Yaya. 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

0: Estamos llegando a la parte final del programa. Un agradecimiento a cada uno de ustedes, chicos. Gracias por ser parte de este programa, humildemente. Al ganador, al señor Alexander, tiene que comunicarse conmigo, por favor, al 914-886-4288, interponiendo el 001. 914-886-4288. Y nos ponemos en contacto para que pueda recibir el pollo. Le vamos a dar pollo. En la parte final, señor, la bruja. Muchas gracias, brujita. Se pasó esta noche, bruja.
1: Ahí con la chulla mano estuve mezclando.
0: ¿Sí? Sí. Mal mismo es usted.
1: Ay, un poquito. Lo que se aprende no se olvida.
0: Eso, papi. Alzándose el pelito.
1: Sí, señor.
0: Creo no que estará ya enamorándose usted como los panas.
1: No, ya me saqué el corazón.
0: Ya.
1: Estoy sin chungo. Se me cayó el chunguito.
0: Esa es, mijo. Muchas gracias.
1: Bueno, muchas gracias a los amigos que están en sintonía de la Suprema Estación. Les esperamos el próximo viernes para otro show más del Traca Traca Show. Gracias mil a todos ustedes, a los amigos en Estados Unidos también. Un abrazo. Buenas noches. La bruja con ustedes. Hasta la vista.
0: Mándenle saludito para Kalin.
1: O para mi pana Kalin DJ, el hombre de los eventos.
0: Claro, Kalin locutor.
1: Oiga, yo sinceramente voy a decir una cosa.
0: Mande.
1: ¿Sabe que los animadores aquí hay contaditos?
0: Sí.
1: Bueno, sí. Siempre pasan ocupados, estoy todo el fin de semana. ¿Sí o no, Kalin? ¿Sí o no, señor Abrigo?
0: Yes.
1: Cuídense mucho, pórtense bien. Bye.
0: Muchas gracias, señores. Queremos agradecer también a mi pana, quien sube los controles, Javier Cabrera. Gracias, papi, por estar siempre pendiente de los controles. Nos vemos. Yo soy Jorge Abrigo, el yerdito más querido. Y como siempre, pórtense bonito. Hagan las cosas sin mirar a quién. Hagan el amor y no la guerra. Y agárrate de la escalera, porque nosotros ya nos vamos a dormir. Chao. Buenas noches.

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Esclarece la aurora el bello cielo. Otro día de vida, oh Dios, nos das. Gracias a vos, Creador del universo, oh Padre nuestro que en el cielo estás. Nuestras voces unimos al concierto que el universo eleva en vuestro honor. De la tierra, el cielo, el mar profundo.

0: Padre magnífico Hacedor. Conservad nuestras almas sin pecado. A nuestro cuerpo da fuerza y salud. A nuestra mente iluminad piadoso con un rayo benéfico de luz. Por nuestro Ecuador lo suplicamos. Por la Iglesia elevamos oración. Por nuestros caros padres y familias, porque dichosos los hagáis, Señor. A nuestros gobernantes, dales tolerancia, que entiendan a nuestro pueblo sediento de justicia. En vuestro santo nombre comenzamos este día de vida que nos das. Haced que lo acabemos santamente, oh Padre nuestro, que en el cielo estás.
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0: panas, buenos días. Qué gusto saludarles en este fin de semana bastante espectacular, en este fin de semana especial. Son las 6:20 a.m. Son las 6:20 a.m. aquí en la cabina de la Suprema Estación, y nosotros con todo el gusto, con todo el entusiasmo de poderles acompañar una semana más acá con la buena música ecuatoriana, con la que ustedes nos solicitan a través del 0981 8 a ver 0999 961 961. Estoy dando el número personal, no sea así. Hola, qué gusto, mis panas, qué gusto. Buenos días, estamos nosotros listos y con todo el entusiasmo para brindar la música ecuatoriana.
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0: Amigos, buenos días, qué gusto estar con ustedes a través de la señal de 961, a través de la señal de la Suprema Estación. Qué gusto, mis panas, estar en este fin de semana a través de la señal de 961, a través de la señal de la frecuencia de frecuencias de la carita feliz. Nosotros poderles acompañar como todo fin de semana, como todos los fines de semana, más bien. Acá, trabándose, buenos días, Jennifer. A ver, permítame, está muteado. Hola, Jennifer, ahí
1: estamos, ahí estamos.
0: Hola, Jennifer.
1: ¿Qué pasa, Jaimito? Se anda trabando.
0: En negación.
1: Sí, en negación anda. Anda en neutro, por favor, métale acelerador, Jaimito. ¿Qué pasó?
0: Mi gente,
1: ya estamos aquí un sábado más. Sábado de gloria, si algunos se fueron por ahí de pachanga. ¿Qué había ayer, Jaimito? Las graduaciones, tal vez, estarían atrasadito.
0: Claro, también hay las graduaciones ayer.
1: Bodas ahí. También habían.
0: ¡Ah, caramba! Sí, no me digan, ¿en serio?
1: Sí, por ahí cuando estaba saliendo del trabajo el día de ayer, pues ahí vi una... ¿Cómo sería? Que estaban saliendo de misa.
0: Ah, sí, ya, sí. ya. La carroza de los novios.
1: Sí, no sé quién estaba amenazado, pero ahí se estaban casando, sí. Chévere, ¿no? Que se casen a estas alturas, porque hay más divorcios que matrimonios.
0: Claro, claro. Sí.
1: Es así.
0: Vamos a pasar algunos saludos, Jennifer. Permítame un ratito nada más, ¿ya?
1: Claro.
0: Por favor, entonces, algunos saludos. Ah, estaban reclamando, dice, ¿qué hora van a hablar?
1: Ya veí por no hablar. Estábamos por ahí un poquito ocupaditos.

0: lindo día también para ustedes. Si nos dice Jaimito por acá, y abrió el mensajito del flaco Víctor.
1: Sí. ¿Qué dice el flaco Víctor? ¿Dónde está bravo el flaco Víctor?
0: Vamos a ver, dice, saludos, feliz sábado, felicitaciones, buen programa, reportando el flaco Víctor, ¿no? De buen humor está Jaimito.
1: Está tranquilito el flaco Víctor.
0: Tranquilito está.
1: Muy bien, ahí sí.
0: ¿Verdad? Dice, ¿a qué hora se empiezan a hablar? Ya 6:30, dice, ya empezamos ya. 5 minutitos ya. Por acá, ¿qué nos dicen? Nos dice, William, buenos días a la Suprema, en especial a Jennifer y Jaimito, deseándole que pasen un lindo día lleno de muchas bendiciones. Se reporta el grupo de trabajadores Pasta Vita desde Old Saint Brook, Connecticut. Si es posible que le envíen un saludo de cumpleaños a nuestro compañero Freddy. Aquí estamos acompañados con el chico loco, el que pone la acción para todos, por eso le dicen loco.
1: ¡Ah, caramba! Ah, sí.
0: Muchas gracias, bendiciones para todos los supremos, buen día. Así que estamos de cumpleaños, mandémosle un mensajito de cumpleaños a don Freddy. ¿O cómo le dirá que le digan, el joven Freddy?
1: Claro. Exacto, un abrazo muy especial para el cumpleañero que hoy está festejando. Está festejando.
0: Claro, ¿cuántas primaveras estará cumpliendo?
1: ¿Qué será? ¿Unos 35, 40?
0: Debe ser, por ahí que nos confirme nuestro estimado William.
1: He sido el 25, yo justo me llegué a la radio, justo.
0: Justo, no. ¿Para qué Jaimito está? ¿Qué se podría decir? Se está desparramando.
1: Claro, usted, ¿no? Sí. Se está saliendo el cerebro.
0: Se está saliendo el cerebro, literalmente. ¿Qué será? ¿Por frío o por calor?
1: Debe ser por el calor, debe ser.
0: Debe ser.
1: Aunque estos días ha estado lloviendo acá en Cuenca, Jennifer.
0: Sí, oiga. Bueno, hace solazos un día en la semana y los demás toditos llueven en las noches o pega la helada, oiga.
1: Caramba.
0: Complicado. ¿Sabe, Jaimito? Tenemos la preguntadera del día sábado.
1: ¡Por favor!
0: Dice de la siguiente manera, no se olvide de, obviamente, de interactuar con nosotros a través de nuestro WhatsApp del 099-9961-961. La pregunta dice de la siguiente manera, ¿qué es la cosa o objeto que tienes en la casa y te parece inservible? ¿Qué es lo que está ahí en un rincón y lo tienes ahí pero no lo botas?
1: ¿Se vale cuando mi esposa está enojada y dice, oye, no sirves para nada, se vale?
0: ¿O no, bueno, no, no se sé, vale? Puede ser, no. Que póngase, que es el inservible de mi marido, ahí está sentado. No lo puedo dejar, no lo puedo botar, pero bueno, ya. Ya, puede ser. También sí, puede ser la típica, ¿qué será? Los típicos plásticos que cuando nos compramos un pastelito, nos compramos un jugo, lo lavamos y lo tenemos ahí.
1: Ah, también.
0: Sí, puede ser, ¿no?
1: Somos recicladores, ¿no? Recicladores. A veces de cosas innecesarias también.
0: Exacto. Tenemos una funda con fundas.
1: Ah, sí.
0: También. Sí. Así que ya sabes, vamos a estar conversando.
1: Ese sí soy.
0: Todos creo que tenemos una funda con fundas. ¿Eh?
1: Pero, pues, vamos, yo trato para la basura, sí, trato de.
0: Sí, pero se sigue amontonando, ¿no? Claro. Uno trae ya la funda de, yo qué sé, de tomates. Saca el tomate, vuelta ya le pone ahí en la funda con fundas.
1: Claro, el de tomate, pongamos, ya no tendría utilidad porque esa viene perforada.
0: Claro, sí.
1: Pero de aún así, ahí está, guarda.
0: De repente aparece otro tomate y le podemos poner ahí.
1: Yo creo que las fundas así de las casas comerciales grandes. Claro. Esa sí sirve, ese ya para el basurero grande ya.
0: Esa es típica, claro. Pero yo no sé, pero yo tenía una compañera que ella no tenía así como que uno agarra la funda y le pone hecho bola, sino ella se dedicaba a doblar las fundas, así. Ah, las tenía como cuadritos pequeños. Hasta en eso.
1: Yo esa Patricia la
0: tengo. Sí, ella se ponía, salía del ya la costumbre, sacaba sus cosas, la metía al refri y empezaba a doblar.
1: Ah.
0: Sí, así para que vean.
1: Imagínese cómo estará tratando ahora al señor esposo.
0: Pero debe ser una maravilla.
1: Una maravilla.
0: Claro, doblándole también los boxers.
1: Los calcetines, las medias, una belleza.
0: Claro, los calzones.
1: De uno se paran solos.
0: Como tarjetas, así. Esa es la preguntadera, Jaimito, del día. Para continuar con más música.
1: A ver, por última vez, repitamos, Jennifer.
0: Vamos a repetir la pregunta del día sábado. ¿Qué es la cosa, objeto inservible que usted tiene en la casa pero no lo puede botar? Así nomás, así vamos a estar chateando a través de nuestro WhatsApp.
1: Muy bien, vamos a regresar entonces nosotros con más música aquí en la cabina de la Suprema 961.

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0: Hola, Ecuador. ¿Cómo estamos? Buenos días. 7 y 17, qué buena. Nosotros le ponemos la alegría en la mañana. Le contagiamos la alegría desde la Suprema Estación. En todos los lugares que estén ustedes en la mañana, en todas las actividades que le tocó realizar hoy. Algunos que tienen esa oportunidad de descansar un poquito más, Jennifer.
1: Qué bonito, ¿no? Qué envidia sana.
0: Qué bello debe ser.
1: Belleza mayonesa. Oiga, sí, por acá nos mandan saluditos también. Ya. Dice, apú labores en los amarillitos también.
0: Caramba, los amigos sí que están de amanecida algunos.
1: Así es, están de amanecida. Y bastantes carreras ahí, creo, y las madrugadas.
0: Claro,
1: los yo diría
0: caramba.
1: Que hay más carreras los viernes. Hasta el sábado sería.
0: Sí, yo también comparto los sábados, al menos.
1: Sí.
0: Sí, bueno, los viernes también para sábado están en recuperación.
1: Claro, desde viernes ya.
0: No, sábado estar en negación como uno y domingo de recuperación, así sería.
1: Ahí, sí, Jaimito se anda desparramando.
0: Se está saliendo el cerebro.
1: Sí, se está saliendo todas las ideas de Jaimito. Así que bueno.
0: Se está saliendo las ideas.
1: Se fue corriendo por ahí a resolver el problema. Dice que...
0: casos de fuerza mayor.
1: Sí, yo no sé qué le anda pasando en la casa a Jaimito. Cuente la verdad, ¿qué pasó?
0: Bien, estoy en la casa.
1: Ya
0: ha venido... Perpito ya no da más.
1: Oye, en plena juventud, ¿qué va a decir eso?
0: Sí, caramba, bueno.
1: Está bien, Jaimito, por acá.
0: Nos falta un poco de deporte, creo.
1: Creo que sí.
0: También, sí.
1: Sí, mucha fiesta, creo que es de eso.
0: Sí, mucha fiesta. Ya le comentaba que allá en Tarqui todo el mes de julio es de fiestas.
1: Sí.
0: Todo el mes, hasta la. Y de ya para la primera semana de agosto.
1: Oye, ¿y qué tal esas fiestas?
0: No,
1: por ahí me decía que venía Ángel Guaraca, por ahí. ¿Qué más?
0: Se están pasando los señores priostes de todos los barrios. Hoy también hay fiesta. Hoy están también hay un mano a mano. A ver, ¿qué más de artistas? Fuertes, fuertes. Mañana está Byron Caicedo allá.
1: Sí, a eso.
0: Ajá. La semana anterior sí, con Ángel Guaraca. Un lleno total, los señores Prios.
1: Debe ser.
0: No había dónde poner un pie. Bien, pero los señores Prios estaban con los del Río. El sábado anterior estaban con los del Río. Qué orquesta linda, los del Río.
1: Los del Río,
0: sí,
1: así es, ¿no?
0: Sí, los del Río, la humilde del Ecuador.
1: Sí.
0: Y bueno, para rematar, Jennifer, el lunes nos invitaron a la casa del Prioste y ahí estaba el fiesterito.
1: Sí. ¿Quién va a tener presupuesto para llevar semejante artista?
0: En Tarqui.
1: Solo en Tarqui puede pasar esas cosas. Usted va a creer, ¿no? Que Tarqui no es tan visible y todo eso, ¿no?
0: Sí.
1: Ahí tienen plata, así que si usted quiere tener un buen futuro, ya sabe, alguien de Tarqui.
0: Sí, caramba. No, claro. O sea, decían los priostes, o sea, todo es la devoción, dice, y en base a la devoción, dice, algunos vecinos, ¿sabe qué? Yo le apoyo con esto, ¿qué le parece? Traigamos a este artista, pero aquí está mi contribución económica, entonces todo es una solidaridad.
1: Mi pequeña contribución de unos 15 borregos, claro. Media cabeza de ganado.
0: Sí.
1: Un poquito.
0: O alguna cosita.
1: Unas 200 gallinitas.
0: Sí, así es la gente de Tarqui, lindo, pero siempre nos ha dicho, yo, pues, vamos, en la semana anterior conversaba.

0: con el señor Prioste. Y se sabe que yo regresé del extranjero en el año 2016. Y cuando yo regresé, vine con la devoción en la Santísima Virgen del Carmen, que es la patrona ya de Tarqui. Entonces dice, sabe que yo dije, quiero ser prioste, pero los señores organizadores me dijeron, ahora ya solo hay la oportunidad para que usted pueda velar a la Virgen en el año 2026.
1: Ya.
0: Entonces cumplió ahora ya su devoción. Ahora, Jennifer, te cuento, si quiere ser prioste, hay un cupo, no sé si valga el término, o hay esa oportunidad de velar a la Virgen en el año 2037, y hay priostes hasta el año 2037.
1: Yo creo que hasta eso ya de tener mi media cabeza de ganado, mis 400 cuyes, y ya, puede ser, Jaimito.
0: Yo decía a los panas, ¿no? Les decía ese mismo comentario, decía, sabe que así me dicen los señores priostes, dice, híjole, pero en el año 2037 nosotros hemos de estar tomando por ahí alguna gaseosa, alguna soda, decir, oye, ese chica ahí será buena gente, ¿no?
1: No, todavía jovencito tiene que estar ahí. Usted
0: sí
1: ha sido prioste,
0: ¿de ley? Son malos ya.
1: No le quiere.
0: No, no, he sido prioste todavía.
1: No, Jennifer, todavía.
0: No, todavía.
1: ¿Si están las posibilidades o no?
0: No, sí, hay que cumplir la devoción.
1: Ah, sí, de ley, debe ser, ¿no?
0: Quizás no de la parroquial, pero al menos del barrial de Gullanchapa, sí, algún rato sí.
1: Pero ya, pues, ¿a dónde más, pues,
0: Sí.
1: O sea, usted tiene que organizar todo si se hace prioste.
0: Sí, sí, sí, sí ha visto usted una que hay en el TikTok, especial en las redes sociales, dice, antes era la juventud, el trago, por ahí las nenas y todo.
1: Ya.
0: Y ahora ya a esta edad ya estás en las reuniones del agua. Sí soy, sí. ¿Sabe por qué, Jennifer?
1: ¿Qué pasó?
0: Porque ahora soy candidato para la directiva del agua.
1: ¿En serio,
0: Jennifer?
1: Yo pensé que me iba a decir y voy a ser candidato a alcalde, que ahora también está a la moda ya.
0: Empecemos por el barrio, Jennifer. Empecemos por el barrio.
1: 2036, Jaime Chicaiza, alcalde de Cuenca.
0: Ah, no, pero pongamos que en la casa de los señores priostes estén en la fiesta y todo, y el animador diga, le vamos a dar la bienvenida a Jaime Chicaiza, el presidente del gobierno parroquial, ¿eh? Le un aplauso.
1: ¡Oh, qué pase! ¿Quién está? ¿No?
0: Caramba, sí, sí. No.
1: Siempre pensando alto.
0: No, bien está.
1: Vamos a hacer esos cargos. A mí sí nunca me ha gustado ser la cabeza principal de algo. No sé.
0: Siempre en segundo lugar, dijo un pana. Siempre en segundo lugar.
1: Sí, siempre atrás de la cabeza principal. Ahí
0: vamos nomás. Vamos a ver. Bueno, lo importante, queremos ahí un equipo con los compañeros. Ojalá me toque alguna comisión. Si me toca, pues encantado.
1: Bien,
0: Chota, yo también sí tiemblo una presidencia, como dice usted, sea la comisión que sea.
1: ¿Y por qué no?
0: No sé, o sea, no. Claro, pero bueno, ya no. Sí. Si el pueblo confía en mí.
1: ¿Quién soy yo para negarme?
0: Ahora voy a darme el discurso político.
1: Ya, ahora sí, dele nomás.
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1: Esa buena, ya sabe dónde ver. ¿Qué tenemos ahorita? Las series.
0: Ya estamos en el fútbol nacional.
1: Liga Pro. ¿Ves cómo pierde el Cuenca?
0: Sí, Cuenca se pasa ya.
1: Oiga, sí que yo no sé, yo no sé qué pasa con ese equipo.
0: Sí,
1: no soy tan fan de los equipos nacionales de aquí, pero, o sea, el Cuenquita, ay, no sé, será, sí. Ya cambiaron el plantel, si no estoy mal, o sea, la mayoría de jugadores, creo que le contrataron nuevos jugadores, pero nada.
0: Alguna limpia le falta al Cuenquita.
1: Oiga, si te de pasar el huevo a ellos.
0: Algo de eso le falta al Cuenquita. Favor.
1: No sé, pónganle más velitas a quienes pues son los hinchas del Cuenca. No sé, ¿qué más faltaría hacer? No se sabe. O sea, la gente ya está enojada, mejor que ya ni les van a ver.
0: Sí, verdad, verdad.
1: Claro, ya ni ganas de ir a ver. Para irse a morir de iras, mejor veo el partido desde la tele.
0: Es que recién estamos a 7 días de haber salido del Mundial.
1: Y ver esto, claro, no tiene comparación. No, sí, sí, es cierto. Pero nada, esperemos que mejoren. No sé ni en qué etapa estará, la verdad, de esto de la Liga Pro, pero ya, pues, mi cuenquita, póngase
0: claro,
1: pilas.
0: Claro, claro. Y algunos que sentimos la bandera roja y negra, sí, del León Cuencano.
1: Claro, sí, sí, sí, sí. Pero oiga, bueno, ya, esperemos a ver si es que van mejorando los chicos. Tienen que aprender de las mejores ligas, uh-huh. Tienen que verse más los partidos, más estrategia, no sé, alguna cosa de esas.
0: Exacto. Teníamos la preguntadera, Jennifer, por favor, ¿cuál era la preguntadera de la mañana?
1: Eso mismo le iba a decir, decía de la siguiente manera: ¿qué objeto o cosa tienes en tu casa y es inservible pero no la botas?
0: Ya.
1: Por acá tenemos algunitas.
0: No cuenta el esposo, ¿no? No cuenta.
1: El esposo. A veces. No, pero no se puede botar eso. A veces da cariño.
0: Hola, Mari, ¿cómo estamos? Buenos días.
2: Buenos días, chicos del Laberinto Supremo. Por favor, una canción de Ángel Guaraca. Si fuera tan amable. La media naranja, gracias.
0: Ah, caramba, salud. La media naranja. Nos están pidiendo la media naranja.
1: La gracias, mitad de Mari. La naranja.
0: Algunos mensajes de texto también tenemos, Jennifer, por favor.
1: Le damos lectura entonces.
0: Ya, la
1: vamos a ver, déjeme buscar por acá. Dice Jennifer, Jaimito, un bendecido sábado para ustedes. El mayor problema de los migrantes es que acumulamos ropa y zapatos. Compramos en ocasiones, bueno, nos ponemos en ocasiones también y luego pues ya la botamos lo que es en el closet, ¿no? Uh-huh. Pero dice, yo tengo una parada de ropa de hace 20 años cuando llegué a Nueva York, pero no la he botado por recuerdo que tengo desde que salí y donde debo regresar algún día.
0: Mm. Sí, bueno, ¿no? Me parece bien. Somos recicladores de recuerdos.
1: Recicladores de recuerdos, se podría decir. Pero si es un bonito recuerdo, está bien. Claro. Pero imagínense, 20 paradas de ropa. Oiga, yo también tengo hasta el uniforme del colegio. Y ha pasado 9 años y sigo teniendo el uniforme del colegio, César Dávila.
0: Yo tenía, bueno, no el uniforme. Sí, sabían algunos también que yo también soy hijo de migrante. ¿Ya? Entonces, mi papá, cuando llegó ya en el extranjero, dijo: mijo, aquí está un carro para usted, un carro a control remoto. Es una belleza en aquellas épocas, ¿no?
1: Claro.
0: Entonces, yo tenía ese carro. Bueno, sigo teniendo. Y lo pero tengo. Ayer llegó el Joaquín, que es mi sobrino. Hasta ahí llegó a los recuerdos.
1: Por eso tiene que, dice mi mamá, para que dejas las cosas en el piso, sí, debes alzar. Altito.
0: Pero ya el sobrino es sobrino, ya que también.
1: Ya nada, pues. Ya.
0: Hola, Mari, buenos días, Mari.
2: Hola, muy buenos días, mi estimada Jennifer, Jaimito, un gusto escucharles un fin de semana más, aquí ya reportándome como siempre. Por favor, si me ayudan con un saludito muy, pero muy especial para Mateo Yunga y Santiago Yunga, para mis amores que el día de ayer se graduaron, una meta más cumplida en su vida y que saben que mamá siempre estará ahí para apoyarles. Les quiero mucho, mis amores, y felicidades.
0: ¡Caramba! ¡Oh! ¡Viva el graduado!
1: Este guambra sin vergüenza.
0: Qué lindo, bien, qué lindo,
1: ya.
0: ¿No?
1: Un peso menos ya.
0: Debe ser.
1: Y un paso más.
0: Yo creo que debe ser una responsabilidad linda y un orgullo tan tremendo cuando uno es padre y dice, sabe que ya terminó la secundaria. Claro que se vienen metas, pero la secundaria, porque ya en el título de tercer grado, ya, ¿quién hace la fiesta? Nadie, ¿no?
1: Ni yo.
0: No, sí. Y es así, ¿no? Porque no sé si a usted le hicieron fiesta de bachillerato.
1: Nada, Jaimito, no he tenido ni 15 años, ni bachillerato, ni de tercer nivel, nada,
0: pero
1: Jaimito.
0: Algo está pasando por ahí.
1: No hay plata.
0: No, bueno, a mí sí me hicieron la fiesta.
1: Ya.
0: Entonces eran los vecinos, los invitados, los amigos, que viva el graduado. Ya, claro, gracias, después de la oportunidad que se dio la vida, logramos de tener un título universitario. Entonces era papá, mamá, hermanos, la foto del recuerdo, vamos a comer por ahí, ¿ya?
1: Sí, pues sí, ya, es verdad.
0: Si tienes esa oportunidad de sacar una maestría, algún diplomado, alguna cosa de esos, ya, y eso la esposa, hija. Y así, ¿no?
1: Claro, sí, sí, sí.
0: Pero entonces el grado festeje nomás.
1: Festeje, claro que sí,
0: porque
1: sí.
0: Porque esa es la fiesta, claro.
1: Si quiere que vaya a mezclar, Jaimito, ahí está. Quiere que vaya a grabar, Jaimito, está
0: claro,
1: ahí.
0: De pronto una fotito del recuerdo, nos vamos.

0: nos vamos, claro, sí. Yo también puedo estar en las grabaciones, Jaimito de la fotografía o animándoos.
1: Y nos vamos, nos pasamos lindo. A veces venimos bailando mejor que el dueño. Pero...
0: sí, ya debemos de estar haciendo ya un equipo de producción. Ya de
2: sí, caramba, sí, no.
0: Nos hemos quedado en eso, Jaimito.
2: Ya, y estuviésemos en todos los grados.
0: En todos, pero nada nosotros. Jaimito nomás pasa por ahí. Seguimos con mensajitos.
2: Claro, yo acá tengo. A ver, permítame para compartir. ¿Ya? También tengo otro audio. Hola, don Segundo. Buenos días, Segundo.
3: Muy buenos días, muy buenos días, muy buenos días. Mis laberintos supremos. Buen día, Jaimito. Buen día a la guapísima de la Jennifer. Aquí ya reportando sintonía desde los mismísimos Pensilvanias. Full trabajo, Jaimito, full trabajo. Uh-huh. Y si pueden dar complaciendo con el temita de Ángel Huaraca, Rosita Rosada. Éxitos, éxitos y un feliz sábado para ustedes.
2: Gracias.
0: Creo que vamos a dejar poniendo...
2: Esa es la clásica, ¿no?
0: Esa es.
2: A continuación viene el baile del graduado con su distinguida madrecita. Así dice ya el presentador siempre.
0: Fuerte los aplausos, por favor.
2: El graduado dice, ¿crees?
0: Claro. Algunos pasan tímidos, ¿no? Pasan
2: sí,
0: y ahora, ¿esto cómo se baila?
2: Ese era
0: ¿sabrá yo la juventud de ahora? De ley, debes saber, ¿no? Pero bueno, la canción, esa es la canción que siempre claro se pone en la graduación.
2: Siempre, claro.
0: Sí.
2: Es que es el baile del graduado.
0: Oiga, yo me fui una vez a la costa y no sabían, no tenían la más remota idea de la canción. No sé si fue esa familia que no sabía o no sé si toda la costa no sabe de esa canción.
2: También puede ser otras costumbres.
0: Claro,
2: también,
0: otras costumbres, claro, puede ser.
2: Ese al menos, pero acá en la parte austral. Sí, claro.
0: Siempre, claro, en Cuenca al menos en toda fiesta se escucha ese tipo de canción.
2: Sí, ya se viene el baile de la graduación y ahí sí has de ir acomodando porque al menos en mi Tarqui ya se vienen las felicitaciones, en sí hay que hacer llegar el cheque.
0: Sobre cerrado, por
2: claro,
0: favor.
2: Claro, sobre cerrado.
0: Claro, y puesto $5 en billete de dólar nomás, ya está.
2: Y si hay padrino, ya el padrino ya se está acomodando porque ya se va a venir el regalo sorpresa
0: supongo,
2: del padrino.
0: Que en sus fiestas ya vienen con refrigeradoras, lavadoras
2: sí, sí
0: para
2: son
0: el graduado.
2: Allá, sí, son.
0: Sí, sí.
2: Pero ya el graduación ya es una TV de 64 pulgadas. Ya el de 32 ya no hacen Valeria.
0: Dios mío, 64 sí pulgadas.
2: Demasiado ser padrino ahí en Tarqui.
0: Creo que voy a graduarme, voy a coger un padrino de por allá. Jaimito sea mi padrino de graduación.
2: Ahí viene ya la parte ya del remate. El aplauso. ¡Viva el graduado!
0: ¡Eso que viva!
2: A ver, tenemos otro mensaje acá. Por favor, buenos días, hola.
4: ¿Qué dice mi susodicho? Cuenquita de mis amores, como ya verán, pues, yo soy del Guayas, pero soy hincha del Cuenca. Le va a dar coraje para sus jugadores también. La mala directiva, también no les pagan a tiempo. Y ya no son los jugadores de antes, porque eran amor por la camisa. Así no les paguen, esos manes la sudaban. Ahora ya solo es monetizado todo esto.
2: Todo oiga monetizado, dice.
0: No quisiera decirle, darle la razón, pero así parecen las cosas. Pero bueno.
2: Caramba.
0: Sí. Ahora ya no hay amor al deporte, tiene toda la razón.
2: Algo está pasando.
0: Sí, esperemos que las cosas cambien.
2: O será, nos amenazaron.
0: Nos amenazaron. Ahora ya no es talento, ahora nos amenazaron.
2: 7:34 de la mañana. ¿Qué le parece si ponemos un sencito de música y regresamos, sí, ya?
0: Querían que hablemos, estamos
2: hablando. Alba de cumbiecita, buenos días, 7:34. Así
0: levántese
2: mismo.
0: ¡Levántese! Esas no, Jaimito.
2: Sí, dan mataderas, oye.

0: otro ya.
1: Oh, otra. Reemplazó.
0: Sí. Reemplazó. Mejor que tú.
1: Ah, ya.
0: Muchísimo mejor que tú. Sí, sí, sí.
1: Todo un golpe bajo que esos golpes duros a la vida.
0: ¿Por qué no me valoraste cuando me tenías? Ahora otro goza de los privilegios. Vaya a decir que estoy dolida, eso no, ay, no, ay, no, nada. Feliz y enamorada de la vida, eso.
1: Déjenme saludar a todos los amigos que nos escriben a través del 09 99 961 961. Ahí están algunos amigos que nos están escribiendo, siempre compartiendo, interactuando con nosotros y siendo partícipes también de la programación del fin de semana.

0: me saben decir a mí.
1: Viendo así, o apenas se despiertan, se quedan viendo el zapato así. Como que para ver si agarran señal, así.
0: Estoy así agarrando señal.
1: Agarrando señal, sí. En cambio, gente trabajadora como muchos ecuatorianos, pues ya están ahí en los mercados, están en la feria libre, ya están también en los medios de transporte. ¿Qué más, genito?
0: Hay algunos hermanos migrantes, residentes y también ciudadanos norteamericanos que están visitando acá Ecuador. Conversábamos con ellos y nos daban el modo de vida de allá. Entonces allá por lo general la mayoría de nuestros hermanos a las 4 de la mañana, 4:30 ellos están activos, están despiertos porque tienen que hacer el lunch. Tienen que llevar al trabajo. Entonces, sí, la mayoría de ecuatorianos nos comentan que tienen 2 trabajos, algunos hasta 3. 2 trabajos, entonces hasta eso de las 2 de la tarde estás en el un trabajo, luego te vas muy rápido hasta las 3:30, entras en el otro trabajo hasta las 22 horas por lo general. ¿Qué descansan los hermanos?
1: Nada, casi. Muy poquito. De ley le toca tener a una manito derecha que le ayude en ese tipo de cosas, para que más que sea de cocinando.

0: Y, o sea, el testimonio llega bastante fuerte. Y nos imaginamos que la mayoría de ellos tienen ese tipo de carga laboral, podríamos decir. Bastante fuerte.
1: Uy. Sí, sí, complicado. Bien dicen que es la ciudad que nunca duerme.
0: Para ello.
1: Así que, siga, siga, diga.
0: No, decía, para ello, yo no he sufrido, es nada.
1: Nosotros, lo máximo que madrugamos, bueno, la mayoría, ¿no? Que madrugamos, ¿qué será? ¿A las 6?
0: Los sábados estamos acá a las 6 de la mañana.
1: Nosotros. Oiga, Jaimito, ¿puedo hacer una mención por acá?
0: Claro, por favor, háganos, tenga la bondad.
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1: Para que pueda ver los partidos
0: de nuestra cuenquita.
1: Sí, los partidos que ganen, por favor.
0: Ya van a ganar, sí.
1: Sí, ojalá, Dios mío, vaya a hacerse una limpia, Dios mío. ¿Cómo es eso, Jaimito? ¿Los martes y los...?
0: Viernes.
1: Los viernes, ya ve. Sí. De ahí manda toda la plantilla del Cuenca para que se haga esa limpia y esperemos ver ya un partido ganado siquiera.
0: Sí, sí vale.
1: Solo
0: sí,
1: lo empate o perdida ya.
0: Algo pasa.
1: Vamos a mandar los últimos mensajitos mientras...
0: Ajá. Hola, Mari, está escribiéndonos por ahí. Nos manda ese sticker de los pica piedras. Usted no es de la época de los pica piedras, Jennifer. ¿Ya no?
1: No, sí sabía ver, pero no. Poco.
0: Ya, muy poco. Yo sí soy de la época de los pica piedras.
1: Oiga, buena pregunta para la próxima semana.
0: ¡Ay, ya, caramba!
1: ¿Cuáles son los dibujos animados que usted recuerda? Sí, vamos. Pero la siguiente semana vamos a ver.
0: Bueno, aunque no es dibujos animados, pero de mi Chuck Norris no estará hablando.
1: Bueno, series también. Oiga, dice, yo soy, ¿cómo decir? Me representa un video que siempre circula en las redes sociales.
0: Ya.
1: Dice, hay muchas niñas que son criadas viendo a Disney y las princesas. ¿Con qué me crié yo? Jean-Claude Van Damme, Bruce Lee, Chuck Norris, Steven Seagal. Claro. Vean nomás lo que yo me sé en vez de las princesas de Disney.
0: Ah.
1: ¿Quién más no se ha criado con eso, con sus papás, no?
0: Claro. ¿Usted veía esas series?
1: Claro. Yo,
0: extraordinario.
1: Yo sé que Bruce Lee peleaba bien. Tenía un hijo que se llamaba Brandon Lee.
0: Jean-Claude Van Damme. O sea, Jackie Chan. Usted.
1: Claro, yo me veía todito.
0: Con biografía y todo.
1: Todas las de ley.
0: Caramba.
1: Sé que los dos ya no existen, pues ya sí, claro. Se fueron al más allá. ¿Qué sí. No sabré yo de las películas de acción de antes? Pero bueno, vamos a estar conversando de la próxima semana, Jaimito. Ya nos pasamos no a retirar.
0: Señoras y señores, de mi parte, muchísimas gracias. Acá estaba acompañando tu pana de siempre, Jaime Chicaiza Lojano. Esperamos la próxima semana venir al equipo completo y sin que nos esté estrellando el cerebro, ¿ya? Por favor, entonces, un abrazo para todos los amigos. Que nos vaya de la mejor manera. Ya está con nosotros el señor Papa Oso, DJ. Ya estaba desde antes. Jennifer.
1: Gracias también, de igual manera ha sido un gusto estar junto a la compañía de ustedes, supremos, también la compañía de Jaimito, mi nombre es Jennifer Parra y nos vemos la próxima semana, que hoy día le vaya bonito, muchas bendiciones para ustedes y esto fue Laberinto Supremo.

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1: Controlando el fin de semana. Buenos días a todos. Bienvenidos. La suprema mezcla arrancó ya, claro que sí, en el fin de semana, un sol radiante en Atenas del Ecuador, un bonito clima para ser feliz, claro. ¿Cómo amanecieron, mi gente bonita? Nosotros venimos con toda esa buena actitud a dar lo mejor de nosotros para ustedes. Para acompañarlos hasta las 11 de la mañana, este es 961 FM, la suprema estación. En todo el austroecuatoriano, pues, y si usted nos escucha a través de las diferentes plataformas digitales, pues les envío un abrazo del oso para todos ustedes. Desde Cuenca, Ecuador, ñaño, para que usted siempre esté acompañado con la suprema, claro que sí. Con la radio que te pone la carita feliz, claro, la suprema. Buen día a todos mis conductores, a todos mis amigos en las mecánicas, a todos mis amigos que están ya trabajando en diferentes profesiones. Claro que sí, para ustedes un abrazo fuerte, buen día. Que les vaya bonito, que vendan mucho. A los señores de los taxis, que hoy tengan muchos pasajeros, claro. A todos los emprendedores, que día a día salen a trabajar, a luchar, claro que sí. Para ustedes un abrazo. Gracias también a toda la gente de Gualaceo, que todos los días reporta sintonía y está, ya se reportó Gualaceo, Paute. Chévere gente linda, Paute, Gualaceo. Yunguilla también, siempre en sintonía, Santa Isabel, Girón. A la gente de Cumbe que nos escucha a través de la aplicación de la Suprema Estación, claro. A la gente del oriente ecuatoriano también, qué chévere. Para ustedes les mandamos toda esa energía positiva. A la gente en Estados Unidos, buen día. Gente en España, allá en Europa, sintonizan siempre la Suprema. Qué chévere. Qué lindo. 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Gracias también a tu grupo femenino Sabor, que hoy por la noche se va al sector de...

Quirón a Rizcay. Ahí van a estar en un show espectacular. Tu grupo femenino Sabor, la próxima semana, sábado primero de agosto, van a estar en Sucúa. El fin de semana van a estar por el sector de Rayo Loma el domingo 2. Sí, señor, tu grupo femenino Sabor, saborcito. Sé que ya sabes, quieres contratar el grupo femenino más bacán, más chévere, más bonito, con el mejor show, un show espectacular, muchachos. 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Ahí están las chicas de tu grupo femenino Sabor, saborcito. Gracias a la gente que confía en Sabor. El 8 de agosto están en Baños, en el barrio Reina del Cisne. Saludos a la gente del barrio Reina del Cisne. Allá van las chicas. Viernes 14 de agosto las chicas se presentan en el Cisne. Ahí mismo, sí, en Loja. En el Cisne. Van a cantarle a la Virgencita del Cisne para los que son católicos. Vea, sí, qué chévere. 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Un show espectacular. ¿Qué más, muchachos? Tenemos más música para acompañarlos en el fin de semana. Papá Oso, queremos escuchar algo de Maelo Ruiz.

0: éxito 2026, claro. Hoy por la noche las chicas van a estar cantando ese y todos sus éxitos allá en Ricay, Girón, claro. Así que un saludo para la gente linda de el sector de Ricay. Allá van a estar las chicas 22 horas hoy. Sí, la fiesta es hoy. Que ya saben, muchachos, nos vamos al corte comercial. Regresamos con más. No te desconectes.
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saludo para mi amigo, el más maestro Lucho, allá en la avenida del chofer, está trabaja que trabaja. Abrazo fuerte, Master.

hicieron románticos. 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Saludos para mi pana Javier, el Hacha, para toda la familia, y un abrazo fuerte, un abrazo del oso desde la Suprema.

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En tus fiestas póngale sabor. Puedes visitar sus redes sociales. En TikTok están como tu grupo Sabor. Hoy por la noche van a Ritkay. Saludos a la gente allá en Girón, en el sector de Ritkay. Van a estar las chicas de tu grupo femenino Sabor. 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

confianza. Vamos a estar hoy con pantalla, vamos a estar con los Crio Jets, full efectos, así que Dios le pague a toda la familia, bacán. Vamos a disfrutar ahí con toda esa buena música. Por la noche estamos con el Bus Durán. ¿Usted quiere una

especiales, pues fácil, nos llaman. DJ Papaoso desde la Suprema Estación, ponemos toda la rumba. Saludos a la gente allá en Chordelec, en Capillapamba, y vamos a estar el viernes 14 de agosto con todo el sonido aéreo, las pantallas, la iluminación, la orquesta, Los del Río y el show de clásicos y el 270 con el Gus Durán y el Papaoso, así que ya saben. Gente linda allá en Capillapamba, en Chordelec, nos vemos en sus fiestas el viernes 14 de agosto. ¿Quieres contratar a tu grupo femenino Sabor también? Ya sabes. Puedes visitar sus redes sociales, ahí está, tu grupo femenino Sabor, un show espectacular, de principio a fin con todos sus éxitos. Una puesta en escena súper bacana, con efectos, algo bien chévere para que usted lo disfrute, lo cante, lo baile, llore, zapatee, todo con tu grupo femenino Sabor. Las chicas el viernes 14 de agosto también van a estar en el Cisne, allá en Loja, ¿sí? Van a cantarle a la Virgen del Cisne, qué chévere. Hoy por la noche están en Girón, Ritcay. Ahí van a estar las chicas. La próxima semana están en Sucúa. También están en... Aquí tengo la información. El domingo por la tarde van a estar en Santa Anita, ya en Rayo Loma. Bueno, es de Pacha, pertenece a Pacha Santa Anita, ¿no? Pero se va por Rayo Loma. Así que un saludo grande a toda la gente, a todos los priostes que nos contratan, a tu grupo femenino Sabor. 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Saludo para Javier el Hacha. 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Nos retiramos, muchachos. Es hora de ir a seguir trabajando. Aquí nos toca dar cursos. Vamos a los cursos de DJ. Saludos para los muchachos que aprenden con nosotros. DJ School del Papa Oso. Tenemos clases ahora en la tarde. En la noche vamos a tener una tremenda farra. Así que ya saben, hay que trabajar, muchachos. Que Dios les bendiga a todos ustedes. Se les quiere mucho. Dios le pague por siempre estar ahí. Gracias por sus palabras de cariño que siempre dejan acá. Voy a mandar unos saluditos rapidísimo, ya. Saludos para Jorge Gómez desde el Morlaco Reparaciones, chévere. Saludos también para Wills Papalocho, que gara esa música, chévere, loco. César Criollo dice algo de Technotronic. Llegó tarde, mijo, ya pusimos esos clasicazos. Tony Cárdenas, un abrazo, loco, chévere, Dios le pague. Está bacán ese mensaje. Queda pendiente para la próxima semana. Saludos desde Connecticut, Papaoso desde Danbury. Escuchando también, bacán. El Alexander, como todos los días, bacán, Alexander. Hola, Miriam, allá en Chordelec. Miriam, invitada a la fiesta allá en Chordelec. En Capillapamba vamos a estar, viernes 14.

0: Saludos para el Anthony. ¿Quién más está por ahí? Dalinda, buenos días. Alejandro también, Adrián García también está ahí en sintonía, chévere. Gracias a todos. Muy bien, nos vamos. Bendiciones, chao.
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listo, loco. Estamos listos para irnos rumbo hasta las 2 de la tarde en este programa que se llama El Pie en el Cañón. Les damos la cordial bienvenida a todos ustedes. 25 de julio, tenemos ya en el calendario 25, hoy sabadito. Wow. Un abrazo para todos, bendecido día, que todo les esté yendo bonito. Tenemos un día espectacular en la ciudad de Cuenca y queremos conectarse con nosotros a través de nuestro WhatsApp 0999-961-961. Por favor, a reportar sintonía ahora. ¿Quién está del otro lado? Sí, ahora mismo queremos saber quién está del otro lado, por favor, a través de nuestro WhatsApp de la radio. Pero antes, vamos a... está marido. Marido también está. Ok, no hay problema. Maridos, maridas, todos los que estén ahí del otro ladito, a través del WhatsApp, vamos a reportar, por favor. Queremos saber quién está por allá. Pero antes, vamos a saludar también por aquí.

0: Ya estoy aquí, así que... Mentira. Saludamos con el DJ Spaceman, ¿qué más, loco?
1: ¿Cómo están? Bienvenidos y bienvenidas, familia Suprema, un abrazo grandote, un lindo fin de semana para cada uno de ustedes. Aquí activado el pie del cañón hasta las 14 horas. Pídeme lo que quieras a través del 0999-961-961. Bienvenido, señor Gus Durán, qué gusto tenerle por acá un fin de semana más. Oh, al pie del cañón, saludamos con todos, toditos, todos quienes van dejando ya su reporte de sintonía. Bienvenidos, bienvenidos. ¿Qué ha pasado hoy día con llanta baja, muchachos? ¿Qué ha pasado?
0: Voy a tratarlos de llegar. Ya está arribando por la cabina de la Suprema Estación nuestro compañero, el señor Chef William. Ya está llegando. Ustedes saben que el hombre viene de otro lado. Que visa, que pasaporte, que maletas, que aduana.
1: Ahorita
0: que
1: está,
0: está en la fila de migración ahorita.
1: Migración, sí.
0: Voy a tratar de hablarles en español. Entonces, bueno. Le mandamos un abrazo al señor Chewine que está arribando ya a la cabina principal de la radio. Nosotros vamos a continuar, pero yo quiero saber quién está del otro lado, pues papá. Si no, para ir regresando a Caleta, pues mijín.
1: Y nos vamos, apagamos todo y nos vamos.
0: Nos vamos, mijo. Vamos a ver quién está del otro lado a través del WhatsApp. Saludos, Gus, desde New York. Dice, ¿qué va a ser de mi vida las dos semanas que no van a estar?

0: Gusano dice, mando un saludo a mi pana, el Come Viejas de Mayancena. Ese loco, el Come Viejas. Saludos allá a la gente.
1: ¡Ah, la Come Cuñada!
0: Mayancena. Bueno, fuera las cuñas viejas. Saludos. Hola, mis lechitas con fresa. Saludos desde el otro lado del charco. Hola, Willis. Hola, Willis. Hola, chicos. Hoy me tocó trabajar, pero ustedes están alegrando mi día. Saludos atentamente a la Berito Biker. Hola, Berito. Saludos para Berito que está. Hoy le tocó camellar. No es que la Berito es gente importante de oficina, solo de lunes a viernes nomás.
2: Bueno.

0: Gusano, antes de nada, saludos para la gente de Yunguilla. Nos deja un videito, ahí está, tremendo calor en Yunguilla. Ahí está el duro, ahí está el propio, el bacano, Jonathan, el duro de High Yunguilla Disco Bar. Así que si tienen chance la gente de Yunguilla, vaya, dese una vueltita por allá también. Aproveche el fin de semana, vaya. La gente de Yunguilla, la gente de La Unión también, un abrazo grandote.
1: Muy bien, un abrazo por esas lindas tierras, buenos mangos por allá, amigo, buenos duraznos. linda tierra, good morning, mis brochitas, ¿cómo vamos? Hello, ya saben, activados con la buena programación al pie del cañón. Buenas vibras para Manolito Cabrera. ¡Ey! Presenchi dice que ya saben, como siempre, saluda a los pupilos que están aquí camellando. Ah, es la Jime que Jime está con el Lotes Q y todo. ¿Cuáles son los pupilos?
0: Lotes,
1: la Lady,
0: el Mati. El Mati grande.
1: ¿Cuál es el Mati
0: grande? El Lotes. Y saludos. El otro, no me acuerdo cómo se llama.
1: Los pupilos.
0: Los pupilos.
1: Saludos. Allá.

0: Chinatown será. Saludos, Guzzi. DJ Carbon Fiber dice: What the hell, bro? Nick Guz, si van a poner 270. Hoy día solo 270. Aprovechando que todavía no riega, pues intentar hablar español. Saludos cordiales, buenos días. Al pie del cañón, a full reparador de calzado exclusivo. Saludos para mi esposa Isabel Fajardo, que ya no esté enojadita.
1: Dile que muerto los maicitos, ¿no?
0: La Chabelita se enojó. ¿Qué pasa, Chabelita? Mírele ahorita al Julio cómo está. De arrepentir, vele cómo está el Julio. Le manda saludos por la radio.

0: Estamos listos ya para el pie del cañón. Buenos días, señor Funcional.
1: Hey.
0: ¿Cómo estamos?
1: Hola, señor Che Williams.
0: Buenos ya días.
1: Con el equipo completo acá acaba de arribar ya a la cabina principal de la radio. El equipo completo ya al pie del cañón. Señor Che Aparacho William, bienvenido.
0: Gracias. Solamente les voy a decir a toda la gente, los que están viniendo acá a la ciudad de Cuenca, tomar caminos alternos. La autopista está cerrada, loco. Tanta vuelta que hice para poder llegar, pero aquí estoy, no importa.

0: señor, sí, señor. Permítame saludar también, acá está listo ya el DJ en la consola digital. Disco de carro, le dicen ahora.
1: ¿Disco de carro?
0: Sí, sí, sí.
1: ¿Por qué, pues?
0: No funciona con la pastilla. Si no, con la pastilla no funciona este guapo.
1: Bueno,

0: Hoy día Don Willy.
1: No, no, siempre. ¿Cómo estás, Juanito?
0: Todo bien, Don Willy.
1: Es verdad que le dicen ahora...
0: Pero está mejor hace unos 5 minutos.
1: Oiga, no me quiere ver en el programa, en serio. No me quiere ver en el programa.
0: Estoy dando y dando, Don Willy.
2: Churro, chulito,
1: no,
2: churro.
1: No, yo no me resiento, ya sabe. ¿Cómo le ha ido, Juanito?
0: Todo bien, Don Willy, todo bien. Qué gusto verles por acá, de verdad, muchachos.
1: Esa es, ¿no es cierto? Gracias, loquito. Estamos listos nosotros en 0999-961-961. En esta mañana de sábado, fin de semana.
3: Sí.
1: Usted pidió reporte de sintonía.
3: Claro, que digan presenchi, loco. Que digan presenchi, acá estamos. Tengo un saludo de cumpleaños, permítame un tantito,
1: claro,
3: por favor,
1: claro.
3: Ratito. Vamos a saludar para Amaris Guiñanzaca.
1: Ay, ay, ay.
3: Amaris Guiñanzaca, que está cumpliendo 8 añitos.
1: Qué
3: de
1: lindo.
3: Parte de su madrina, que le quiere mucho. Que Dios guíe sus pasos y que siempre sea la niña cariñosa, dice.
1: Ay, ay, ay.
3: Que nunca cambie. Amaris Guiñanzaca. ¡Viva la cumpleañera!
1: Yeah.
3: ¡Viva la cumpleañera! 8 añitos para Amaris. Que tenga un excelente día de parte de su madre. Esa es una madrina que responde, mira.
1: Claro, claro.
3: Una madrina que está presenchi.
1: Sí. Algunos se olvidan.
0: No como otros.
1: Claro. ¿Y ese padrino qué será la vida de ese padrino?
0: ¿Por qué me quedan viendo, mío?
3: Padrino, mijo. Se olvidó ya. Solo a la fiesta. Ahí le dieron que haga el bris. Voy a intentar hablarse en español. Y chao, mijo. Sí.
1: Bueno, queremos agradecerle a todos ustedes por haber venido a mi fiesta.
3: Señoras y señores. Saludos cordiales, buenas tardes, chicos bellos, saluditos.
1: Hola.
3: Desde Londres. Hola.
1: Londres.
3: Buenas tardes, Londres.
4: Because he's nice. Because he's handsome.
1: Vale, ve.
3: Sí, señor, saluditos para Elizabeth, allá en Londres, nos escucha.
1: Londres.
3: En London. Hola, dice, saludos chicos, lindo día en la unidad 199, línea 7, está la luz y hoy, línea 7.
1: Está camellando.
3: Está camellando a full camello en la luz.
1: Mi respeto para ese ceñito, loco.
3: Sí, señor, está ahí dándole. Saludos cordiales al personal que va ahí en la...

0: Sí, hola.
1: Hola, bienvenido.
0: Buen día, ¿cómo están? Buenos días, mis queridos al pie del cañón. Un fuerte abrazote, che, Gus, Juanito. Saludos a mi mamita que está de visita en la casita. Atentamente, mamita Mary.
1: Mamita Mary también está escuchando.
0: Está con la mamita.
1: Ah, ya, qué lindo.
0: Qué lindo. Quizás ya se levanten a saludar a la abuelita.
1: Claro, ya ha venido la abuela. Dice, no, va,
0: quizás
1: no,
0: ya se han levantado para recibir a la abuelita, hombre.
1: Si no, ¿a qué hora se levantan? ¿A las 12, 12 y media, sí, una?
0: Justo hasta ahora más o menos se me estaría.
1: Ya vuelta de levantarse.
0: Mamita media, toca mentirle a la abuelita, no, a la mamita. ¿Qué va a decir? Pues a los ocios, no, decís,
1: no.
0: No, es que ahí trabajaron.
1: Claro, toda la semana.
0: Mamita, ahí trabajaron.
1: Sí, sí, tranquilo. Se quedaron hasta
0: ¿qué
1: tarde?
0: Va a decir? Ya si se levantan todos los días, no. O si no, lo que pasa es que están de vacaciones.
1: Y aparte de eso, ¿no? La abuelita le puede hablar a la...
0: Exacto, por eso te digo, tiene que
1: decir, oye, qué hijos ociosos que tienen. Y las abuelitas te dicen de
0: las
1: frente.
0: Las abuelitas son...
1: No es tan con que por aquí, pero qué ociosos.
0: Claro, está. Yo me imagino que la mamita de mamita, mira, dice, ¿qué? Paso unos huevitos más para que sigan abarcando.
1: Claro, claro. Paso. De una vez para que saquen... Déjate de cuenta.
0: Buenos días, jóvenes, al pie del cañón. Aquí reportándome desde el crossing de la ferry, trabajando a medio gas, porque hoy es hasta las 4, dice... Saludos para el brochito, el duro de la bodega ya de la Ferre.
1: Ah, ya, listo. Ah,
0: no. Él es el oficial del Salserín.
1: Mano derecha.
0: Mano derecha, el Salserín.
1: Te ayuda en todos los problemas, en todas las cuentas. Claro. Qué bien, qué bien. Siempre hay una persona que está atrás de ti, ¿no? Atrás de ti, siempre viendo que salga bien.
0: Todo esté bonito. Sí, saludos al pie del cañón, che, dice, la autopista no está cerrada, que estaba rico de dormir.
1: No. Yo a las... ¿Qué horas me levanté?
0: Pescaron,
1: a las 8 me levanté ya.
0: A las 8.
1: 8 de la mañana. Llegué a las 3 de la mañana, a las 8 ya estuve de pie.
0: Sí, juez. Saludos para el Lucio Maxi Full Volumen. Saludos cordiales. Luchito Mendieta.

0: ¿Qué va a decir la ñora?
1: Saludos, mis amores, besos, dice, ya se fue la bullía del papá, ahora bien.
0: No.
1: Saludos desde Ambato y Quito en la casa para todos, dice. ¡Qué hijo! Oh, ¡qué hijo
0: Ambato! De
1: Cascabel, hijo de Huitzilopochtli, saludos cordiales, dice por acá. Hola, dice.
0: ¡Hola!
1: Che, dice.
0: ¡Manda!
1: Hizo tarde porque no encontraba.
0: Y allá vamos con respuestas y, equivocadas ya. ¿Por qué no llegué pronto? ¿Por qué llegué tarde, Juanito?
2: Porque dice que ya se ha escapado el caballo, dice, ¿dónde viene? Estaba busque el caballo.
0: Respuestas equivocadas. ¿Por qué llegué tarde, Gustavito?
1: Usted llegó tarde, don Willy. Yo creo que hoy día.
0: No con la barro,
1: no, yo creo que hoy día los cuyes.
0: Ah, mismo, sí, ¿no? Necesitaban hierbita.
1: Claro, se olvidó de los cuyes, Virginia. Usted sabe que a sus manes hay que servirles pronto.
0: ¿Y cómo tragan esos manes? Sí, esos manes sí que tragan.
1: ¡Qué bestia! Así están jodas y jodas, hijo. Hasta que botes alfalfa.
0: Sí, mami. Sí, no deja. No me dejan venir a salir.
1: Yo creo que 10:30, ¡siento mis cuyes!
0: Y de cortar la hierba y
1: trae esa de alfalfa. Sí. Yo creo que eso.
0: Alguito, quizás no le eche la panza porque ya le agarró el sol a la hierba, ¿no?
1: Ah,
0: sí, quizás no le eche la panza.
1: Sí, señor. ¿Qué tal, amigo Bus? Saludos desde Jima. En Jima nos escuchan. Jima. Hoy estamos de chancho, dice la familia Maya, por la graduada, mi sobrina Aulani Prieto Junior. Sí, señor, están de chanchito.
0: Qué rico.
1: Por la graduación de Aulani Prieto Junior. Dice, ya estamos programando fecha para un partido contra la Suprema Cana Sintética de Jima.
0: Lindo.
1: Para que nos vamos a Jima.
0: Sí, ahí se les hacen gimidos.
1: Ay, Dios mío.
0: O sea, les ponen a llorar porque sí que saben jugar allá los. Oye, vamos con música.
1: Ay, Diosito lindo. Saludos para Paulito Junior, para toda la familia Prieto Junior. Un abrazo. Disfruten el chanchito y que viva.

0: se graduó de bachillerato.
1: Sí, guarachita, mi hermano.
0: Esa vamos, guarachita, mi hermano. Levanta la mano. Hey, buenos días, mi pana, a todos los locos de al pie del cañón. Un saludo para mi bebé que está cumpliendo 13 añitos. Dios lo permite, un delantero para la selección de Ecuador o USA, dice.
2: Vea.
0: Y por favor que canten los mariachis, dice.
2: Tenemos. Okay,
0: saludos cordiales para nuestro amigo que está feliz y contento por el cumpleaños de su bebé. No nos deja el nombre, no es el problema.
2: Ese es la gran problema.
0: Ese es la problema. 13 añitos se está cumpliendo. Y bueno, pues dice que es un gran futbolista.
2: Lindo,
0: posiblemente
2: lindo.
0: El nuevo delantero de la Tri. O el nuevo delantero de USA.
2: Qué bien, qué bien. Eso sí, necesitamos.
0: ¡Viva el cumpleañero!
2: ¡Viva! Vamos a continuar con música. 11:42 en la mañana. 11:42. Vamos a darle durísimo. Arriba.

0: diferentes sectores escuchando la número uno del Austro Ecuatoriano, la Suprema Estación. Estamos de vuelta y estamos listos ya para el sondeo del fin de semana, claro.
1: Claro, claro.
0: Le ponemos la corbata, le subimos al podio, está listo para presentar, así que en este instante, atento, atento, todo el mundo, se viene.
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1: ¡Oche, oche, loco! ¡Ponte pilas, papá, ponte pilas! ¡Que es momento de agarrar el WhatsApp y participar en el sondeo del fin de semana!
5: ¡Oye! ¡Oye!
1: Así que pilas con ese WhatsApp a participar ahora mismo. Y hoy vamos a hablar de cosas deliciosas.
0: ¡Ay, qué sí!
1: No. La alarma ahorita suena el orto.
0: Ya regresamos, creo.
1: Hoy vamos a hablar de cosas ricas, deliciosas. Rico. Sí, señor. No del delicioso, no, por favor, no, del Fruity Fantástico tampoco.
0: No.
1: Del Fantastic Bombastic tampoco.
0: Tampoco.
1: De que se siente chicle bomba.
0: Nada.
1: Qué rico. Hoy vamos a hablar de algo delicioso, rico, sabroso.
5: Qué rico.
1: Hermoso. Cosita bien hecha, cosita la hacemos.
0: Cosa bien hecha.
1: Cosa hermosa.
0: Cosa maravillosa.
1: Tócame. En el sondeo del fin de semana que dice de la siguiente manera.
6: Atenti. Leche con pan.
1: ¿Qué es lo más rico que te sale, ¿no? ¿Qué es lo más rico que sabes hacer?
0: ¿Qué es lo que te sale? Son nombres feos.
1: Sí. ¿Qué es lo más rico que sabes hacer, papá?
0: ¿Qué es lo más rico?
1: ¿Qué es lo más rico que haces, Che William, por favor?
0: Moverme, ¿será en la pista?
1: Uy.
0: Oh, tieso, Don William.
1: No, soy tieso.
0: Tieso.
1: Se mueve más que Lana Rose, dice,
0: hable
1: bien.
0: Así. En la pista. Yo creo que era lo más rico, moverse. Porque sí me han dicho, te mueves rico en la pista.
1: Hijo de la...
0: Oye, lo más rico también que sé hacer es... ¿Qué es el dormir?
1: Dormir, rico.
0: También,
1: campeón.
0: Rico. Bueno, no mucho, no, pero sí es riquísimo. Sí, es sabroso dormir. Recuperas toda la fuerza, recuperas todito, loco.
1: Bien.
0: Sí.
1: Bien, mijo, bien. Señor Spaceman.
0: Lo más rico.
1: Sí. ¿Qué es lo más rico que usted sabe hacer?
0: Arranchar.
1: No, eso no está tan rico. ¿Qué es lo más rico que sabes hacer?
7: Lo más rico, mijo, es uno cuando va al baño, mijo.
1: ¡Es! No manches.
0: Lo más rico
1: es hacer sogas.
0: Y cuando son gruesas, dice.
1: Vuelve a meter.
0: Esas que te...
1: Es que se pasan las pans.
0: Sí,
1: esas. Esas sacan lagrimita.
0: Ahí dice que es rico.
1: ¿Qué es lo más rico que sabes hacer, Space?
7: Yo creo que me sé mandar, mijo, en la cocina un buen seco de pollo con pasta de tomate, mijo.
1: Sí, te creo, amigo, porque todos los NSB son buenas para cocinar.
0: Rico, dice que sabe. Que no.
7: Con un ojito de laurel, mijo.
1: Todo
7: bien.
1: NSB
0: eso está bien, ¿no? Que sabe cocinar, que le gusta ir a hacer sogas. Rico, dice, ¿no?
1: Sí.
0: Está bueno. Bien. Lo está único bueno. Rico que no hace es mezclas. No, mentira.
1: Eso no le sale tan rico.
7: Esas mezclas no son medio feas.
1: Más rico que sabes hacer.
0: Tú loco,
1: ¿qué? 0999-961961. Yo lo más rico que sé hacer así la plena, mijo.
0: Ya.
1: Las ensaladas, papá.
0: Ah, sí, vos eras el experto para las ensaladas, lo te comento. ¿Sabías eso?
7: No sabía, dato perturbador, ñaño.
1: Hijo, con hoja ancha que come vaca.
0: Ves.

0: Hostia, mijo.
1: Coman vacas.
0: Claro,
1: bien, pero. Bien, una... bien, bien. ¿Cómo le hace más o menos para que la gente vaya...
0: Mi especial...
1: imaginando o prepare para el almuerzo
0: mi,
1: ya?
0: Mi especial, ¿verdad? Es la siguiente, ¿verdad? Tengo aquí, incluso aquí tengo, ¿verdad, mijo? Para que no digan.
1: A ver,
0: ¿verdad?
1: Dale.
2: La loco. Ensalada César, mijo.
0: Lechuga crespa, mijo. No, crespa. No cualquier lechuga, mijo. No, es que ese es el problema. Ustedes sufren
2: porque no es lechuga de San Joaquín, así no criada en el huerto.
0: Le
2: no.
0: sale mal porque quieren, mijo. No, lechuga crespa.
1: Porque mijo. Hay diferentes, para los que no saben cocinar, ¿no? Hay
0: lechuga
1: diferentes.
0: Lechuga zambita,
1: sí. Sí.
0: Échale, así como la cabeza.
1: La hoja es delgadita.
0: La cabeza del papalote. Churudita, esa es la crespa, mijo. No la lechuga, sí, la
1: esa, esa gruesa, ay, que no, esa, parece bueno, col, no, bueno, no, esa bueno, no.
0: Y esa ahí en vez de morada, ve, la crespa.
1: ¿Y qué queda mejor, morada o...?
0: Morada.
1: Moradita, ¿y a qué le pones ahí?
0: Tomatito cherry, mi.
1: A ver,
0: ¿sí sabe cuál es el tomatito?
1: El chiquito.
0: El chiquitín, sí, ese, sí, sí. El tomatito, mi. Unas fresitas, mi.
1: ¿Fresas?
3: Le pones.
0: Y las fresitas, mi. Uva verde sin pepa, mi.
1: Uva verde.
0: Uva verde sin pepa, mi. Pimiento de todos los colores que encuentres, mijo.
1: ¡Wow!
0: Verde, amarillo, rojo, azul, morado, lo que encuentres, papá.
1: Ya.
4: O sea.
0: Unas nuececitas.
1: Híjole.
0: Y unos crotones.
1: ¿Crotones? Ah, le pones ahí.
0: Claro, mijo.
1: Ahí y ahí haces... sí, le.
0: Claro.
1: Le mezclas.
0: Ahí... ¿Ah? Ahí preparas, mijo, una... ¿Cómo se llama esta vaina, papá? Se me fue el nombre, pero... Una salsita, ¿ya?
1: Ya.
0: Una vinagreta.
1: Una vinagreta.
0: O sea,
1: un Juan.
0: Eso sí, bien, vinagreta. Pero sale amarillo, ¿no? Así. Mijo, y para el toque final, ¿sabe qué?
1: ¿Qué le ponemos?
0: Unos picaditos de mango, papá.
1: No, mucho es.
2: Mijo. Dice Gus, eso se llama fanesca, dice.
0: Eso es con grano, mijo. Entonces, por eso no le sale bien a ustedes.
1: Le van a poner ahí un poco de poroto, dice.
0: Si hubiera dicho alberja, poroto, choco.
1: Esa es otra cosa. Está hablando de una ensalada, cómo mijo. Pueden hacer. Tanta carichina. Que...
2: La luz sí dice, la luz. Sí.
0: Tanta carichina, le digas carichina. A ver, hasta eso estaba lúcido.
1: No, la plena es que no saben cocinar, loco. No saben mismo.
0: ¿Qué le sale rico a usted? 0999-961-961. 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
0: El otro día bajé de la piscina en Baños.
1: Ya.
0: Para en el Pollote, mijo.
1: ¿Qué tal?
0: Qué rico.
1: A ver.
0: Lo que le sale más rico, el pollo asado, mijo.
1: Ya ve,
0: sabroso. Qué rico el pollote, mijo. Me tocó el rabo.
1: ¡Wow!
0: A los tiempos. Qué rica cola.
1: A los tiempos pegándose un rabito.
0: Mijo, a los años me pegué un rabito.
1: Qué rico, qué rico.
0: Y luego completé con una changa, mijo.
1: Qué lindo.
0: ¡Qué rico! ¡Piramos un pollo!
1: ¡Vamos!
0: ¡Piramos un pollo!
1: Eso viene a dar.
2: ¡Hambre!
0: ¡Estoy hambre!
2: ¿Qué estás haciendo?
0: No tengo papones.
1: Y están conversando los dos y otro llega. ¿Qué están haciendo?
2: Hambre. Llega el Pablo y ¿qué están haciendo?
0: Pongamos un negocio. 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
1: Están que camelle y camelle y escuchan 96.1, la Suprema Estación. 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
0: 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Sí, señor. 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
1: 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Ayer nos pasamos sensacional, le comento.
0: Fenomenal.
1: Sí, en la ciudad de Biblián, ahí estuvimos con Gerardo Morán, le mandamos el súper saludo también a toda la gente que disfrutaron,
0: no
1: bailaron,
0: manches,
1: gozaron,
0: wey.
1: Y salieron hechos.
0: ¿Estás con el más querido?
1: Sí, con el más querido. Y el día de hoy, a partir de las 12 de la tarde, me encuentro en el Carmen de Sinincay. Así que le mandamos un súper saludo. Ayer estuvo dándose un vueltazo por allá.
0: Mande, mande el saludo.
1: Sí, se manda el saludo para
0: a toda la gente del Carmen de Sinincay. Y claro, claro, ayer estuvieron ahí bailando, brincando, saltando, gozando, bailando.
1: Ya ve.
0: Saltando, gozando, bailando. Hijo, el Cali estaba ahí. Saludos ahí a toda la gente linda. Y saludos también, ¿saben dónde nos escuchan?
1: ¿Dónde,
0: a full?
1: ¿Dónde?
0: El taller Reina de la Paz en la Victoria de Sinincay. Ahí están todos los muchachos dándole a la carpintería.
1: Lindo.
0: Ahí
1: están puliendo ahí.
0: Un saludito.
1: Ya, listo,
0: ahí
1: vaya.
0: Todos esos ebanistas de la carpintería. Allá el Reina de la Paz.
1: Eso, le mandamos el saludo. Hoy por la noche también estará la orquesta Los Incorregibles Reyes. Mañana estará también Medardo.
0: ¡Suena Medardo!
1: Ellos estarán mañana, ya saben, así que están invitados a partir de las 2 de la tarde hoy. Allá nos vamos, gracias. 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
0: ¡Dale, amigo! 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
1: 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Vamos con musiquita. Regresamos. Tenemos por acá el sondeo.
2: Corte.
1: Sí, al corte nos vamos.
2: Vamos al corte.
1: Tenemos el sondeo que dice de la siguiente manera. Y nos vamos al corte.
0: Lo más rico que te sale o que haces o que no
1: rico.
0: Sé, te queda, mijín. Te sale, no
1: sí,
0: sé.
1: Sí. Algo.
0: Alguna cosa.
1: Algo rico, ¿no?
0: Sí, algo rico.
1: Bram.
0: Ya venimos, loco. Esto es al pie. ¡Hola!

0: sentada.
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0: pechitos amarillos también conectados, pero en este momento vamos a ver qué dice la gente a través del 0999-961-961. Estamos con el sondeo del fin de semana.
1: ¿Qué es lo que te sale rico, sabroso, delicioso, hermoso, loco? A través del 0999-961-961, el sondeo del fin de semana. Lo más rico, lo más rico. Mi carne apanada, dice, lo más rico que hago.
2: Y nos mandan carne foto, apanada. Riquísimo, ya están de almuerzo, ¿no?
1: Con menestra.
2: Qué rico.
1: Con papita frita.
2: Sabroso.
1: ¡Sancho!
2: Qué lindo. ¿A usted sí le gusta la carne?
1: Sí, claro.
2: ¿Apanada, frita, cómo le gusta?
1: Como venga, mijo. Dura, suave. Como
3: blanda.
1: Blanda, no. Blanda no es tan bonita.
2: No es tan bonita. Juanito, ¿sí le gusta a usted la carnecita?
1: Con vena.
3: Claro, claro.

0: Si hay venusa.
1: Es que a veces, claro, a veces sale con
0: bueno, pinchita, dicen ¿no? Pilcha, eso ah, no.
2: Pilcha.
0: Pilcha, sí. Y le encanta.
1: A él le gusta, es bien pilchuda.
0: Mientras más pilchuda, más sabroso. Locos.
3: Loco.
0: A ver, ¿qué más dicen por ahí? ¿Qué más dicen?
3: Loco. Dice,
1: buenos días, muchachos. Lo más rico que sé hacer es los deliciosos en la cama y en la mesa, dice.
0: Ya. Rico. Bueno, rico, dormir.
1: Rico, rico, sí, claro.
0: Sí, en la cama se puede hacer
1: dormir. Lo más rico riquísimo que hago es balas, balas.
2: Buena, mijín, buena, mijín.
0: Bueno, saludos. Es el que él dice, ¿no?
1: Dice la Lucy que a ella le sale bien un pollo al horno con ají curtido.
0: Ah.
1: Pollo, al pollito al horno, rico.
0: Sabroso.
1: ¿Cuál será pues, el ají curtido? Ese que solamente es...
0: Es como el Juan de curtido.
1: Más de curtido.
0: Ají rocoto, dice.
2: No, ese es el che, güey.
0: Y el curtido es el DJ.
1: Churros, churros,
0: churros. No, no, no, no pasa nada, ya sabes, somos aquí solamente show. Lo,
1: sí, señor, dice, a mí me sale bien una ensalada de frijol tierno, arveja, choclo con mayonesa y un sequito de pollo.
0: No jodas.
1: Qué chuta, rico, ay, ay. Qué rico, mijo.
0: ¿Y con qué rematas eso? ¿Juguito o cola?
1: Juguito de maracuyá, ya, mijo.
0: ¿Usted con qué remata?
1: Pero de la fruta, no maracuyá. No, no, no, no, de la fruta, mijo. De la fruta.
2: Yo creo que sí pega bien también con una limonada, mijo.
0: Limonada, ¿te sí, gusta la limonada? Rico,
1: limonada de coco.
2: No, no. Limonada normal, mijo.
1: Es
2: limonada
1: lo más rico que sale al pobre Alejandro.
2: Que viva la chupa.
1: Mijo, él le
0: él
1: sale.
0: Él no deje esa botella, ¿no?
1: Mijo, él le sale.
3: ¡Ya no le den! ¡Coge una se en cerveza!
1: Coge una botellita transparente y pone algo transparente también. Eso es lo más rico.
0: Ah, sí, ¿sabes? A ver, espera, bájalo. Qué
1: tremendo,
0: rico.
1: Señor.
0: Esto tiene que dar.
1: ¿Cómo la rajo, tío, de función?
0: Bueno, el deseo no es de fundición, él toma.
1: ¿Qué es que está dando agua?
0: Sí.
1: A mí lo que me sale bien es faltar los lunes.
0: ¿Qué?
1: Chuchaco.
0: Claro, una pereza el día lunes. ¿No?
1: Dice, muchachos.
0: ¡Hola!
1: Lo más rico que me sale es un buen hot dog. Con una buena vinesa esa que no te cabe, dice.
0: No jodas.
2: Es choripán, es eso. Choreando
1: la mayonesa.
0: Porque, oye, sí, no, sabroso, sabroso es eso. ¿Te gusta, sí. Juanito? Sí.
2: Sí, sí, sí, mandingo.
0: Mandingo,
2: mandingo.
0: Rico es.
2: Rico es.
1: Eso. ¡Brochitas!
0: ¡Hola!
1: Lo más rico que se hace es un buen asado.
0: Asado.
1: Me sale de lujo, dice. Sabroso. Si no, un espagueti a la boloñesa. Para chuparse los dedos. Y si no chupa. No, digo, si sería, no chupa los dedos.
0: Sería que en español, en español.
1: En español, tallarín.
0: Tallarín. Y ese nilo.
1: Tallarín. Tallarín. Tallarín con pollo desmenuzado.
0: Ya, eso es todo. Desmechado. Eso no pueden decir. Pero ellos, ¿qué dicen? ¿Qué dicen?
1: Espagueti a la boloñesa. Tallarín con pollo.
2: Y a veces ya no tienen, le ponen cabello de ángel ahí, mijo.
0: Sí.
2: No,
1: ya ajustando como rapidito.
0: No, pero es que siempre llega por ahí alguien, ¿no? Ya sabe que ahora cocina y oliendo, oliendo llegan. Tiene que poner el rapidito. Ay,
1: ya comiste. No, coman nomás, coman.
0: Coman nomás.
1: Yo vine comiendo. Total, muriendo de hambre, loco.
0: Pero coman un poquito, Dios le pague.
1: Ahora masito. Masito si hay, lo que no hay es comida. Los cócteles también me salen riquísimos.
0: Cócteles riquísimos, vea.
1: Cóctelito, mijo, la gente que se dedica a eso. Sabro, gente que se dedica a eso, mijo. Gente que se dedica a eso. Saludos, dice.
0: ¿Qué pasó? ¿Qué pasó? Vamos a seguir.
1: Acaban los stickers. ¿Qué están haciendo?
0: Hoy es una buena idea, loco.
2: Buena es, buena.
0: ¿Por qué
2: es.
0: No te traes eso del papel higiénico el lunes y le pones el cheque?
1: Está más, no sé.
2: Ay, ya se pone bravo ya. Después me bloquea, Ruel.
0: Aquí mismo te bloquea, ¿no?
2: Aquí mismo. El otro día le bloqueé, amigo.
0: ¿Él?
2: Le apague el micrófono.
1: Oye, ¿qué te pasa, mamá? Que en mis 50 años de locutor nunca me habían hecho eso. Tener
0: 50 años.
1: Sí, este corazón viejo y cansado. Nunca había sufrido eso. ¡Saludos! Dice por acá, buenas tardes, brochitas. A mí me sale bien darles unas vueltotas a los clientes.

0: los eres, así es que un asado en la yarda. Es lo más rico.
1: ¿Quién? Yo de ella.
0: Ay, Diosito lindo. Digan cómo es, patio.
1: Sí, sí, sí.
0: Patio trasero, digan cómo es. Yarda. En la yarda.
1: Ahí estás en la pampa, digan.
0: En la pampa.
1: Sí, en la yarda.
0: Ahí en Chilla Pata Calera decían pampa.
1: Johnny Samaniego.
0: Él está en la piscina.
1: Ah, en la piscina.
0: La piscina. Así
2: no, no, en la alberca.
0: Ah, en la alberca. Está el sucio. Saludos para el JS. Está piscineando, está.
1: Sí, qué
0: es rico. Lo más rico que le sale a él destapar modelo.
1: Modelo de destapar. No, Pilseneres.
0: Pilseneres.
1: Pilseneres. Ah, qué rico de tomar Pilseneres.
0: El JJ de New Jersey, el Johncito Juela está.
1: ¿Qué dice? ¿Qué dice?
0: Está de cuchista, es lo más rico que le sale. Sí. Mira, nos manda una fotito.
1: Ahí ya llegamos, estás, ya llegamos.
0: Estás lavadito, Spaceman, ahí ya.
1: Sí, estás brillando.
0: Ah, y ahorita estás cascareando, qué rico.
1: Ajicito, mote, salsita, rico. Una modelo.
0: Saludos para todo el personal que está ahí con Johncito Juela, el JJ de New Jersey. Un abrazo, dice muchachos.
1: ¿Cómo diría de la invitación de Johncito Juela a los trabajadores?
3: A los trabajadores, sí, sí. Voy a intentar hablarles en español. Y voy a invitar a casa, tenemos cuchiza.
1: Ya ahí viene el trabajador, viene el trabajador. ¿Qué están haciendo?
0: Viene el trabajador. ¿Qué dices que te invitan? Chancho.
2: Chancho, ya de.
0: Chancho.
2: Con más sol, creo que está ahí.
0: Chancho.
1: Ya se hambre, ya se hambre. ¿Cómo es?
2: Hambre. Estoy de hambre.
0: Oigan, dice muchachos.
4: ¡Jujuy!
0: Lo más rico, así, pero rico que me sale es la primera, dice. La segunda ya no es igual, dice.
1: Ah. Bueno, depende, ¿no? Depende cómo.
0: Depende.
1: Sí, mira, sí, sí. Todo eso.
0: Depende. Buenas tardes, locos.
1: Buenas tardes.
0: Locos, locos. Saludos al Felipe Durán y sus nenes malos. Lo más rico del almuerzo, el seco de pollo.
1: Seco de pollo.
0: Lo más rico que le sale al Felipito.
1: Felipe.
0: Felipito y sus nenes
1: malos.
0: Pero
1: la mayoría hace.
0: Son para los primos. Para la prima Maru también, un abrazo. Y al señor director.
1: Hay director en ese grupo.
0: Felipe, nene malo, que nene mocho.
1: ¿Quién
0: pocho,
1: es el director de ese grupo?
0: Señor director.
1: Señor director.
0: Nada que bien. Mocho pocho, que tocho morocho, que nada. Señor director. Un abrazo para.
1: Aunque
0: la
1: te
0: prima,
1: demores, hijo, ¿no?
0: Aunque te demores, mijo. Buenas tardes.
1: ¡Hola!
0: A mí me sale rico un seco de chivito y jugo de coco. Salud para mamita María Dolores.
1: Híjole.
0: Para la Lolita.
1: Seco de chivo.
0: Viste que un seco de chivo le queda espectacular.
1: Hoy es demorado de preparar eso, creo. ¿Eh?
0: Eso sí, no sé si será demorado de azul, no sé.
1: Porque pero imagina, hasta agarrarlo al chivo. Oye.
0: Hasta agarrarlo al chivo. Ya venden.
1: Sí,
0: saludos,
1: cordiales.
2: Chancho los miércoles.
0: Murió un comediante.
1: Sí.
0: Murió un comediante.
2: Ya dedíquense, amigo.
0: Hola, chicos. Linda tarde. A mí me sale rico unas empanaditas con chocolatito calientito.
1: Oh, empanadas.
0: Sabroso para Laurita. Dice que las empanaditas.
1: Sí, rico,
0: rico.
1: Le pones rico. Bastante azúcar. Qué sabroso.
0: Sí, sabroso. ¡Che!
1: ¡Mande!
0: Gusanito, Juanito. Buenas tardes, en sintonía con mi Jair, dice, de vuelta a casita. Ahí está don Wilson Perguachi.
1: ¡Wilson!
0: Le mando un abrazo a Wilson.
1: Ya no ha venido don Wilson, ¿no?
0: Ya no ha venido.
1: ¿Hace qué tiempo nos fuimos a animar la fiestita de don Wilson?
0: Ya debe ser unos 2 años.
1: Dos años. Más debe ser, loco.
0: Allá en Chilla Pata Calera era, ¿no?
1: Sí, sí.
0: No, ¿cómo era allá? Dele, ¿no?
1: Dele, dice, la vía Dele.
0: Sí, pero ¿cómo?
1: Vía Cojitambo.
0: Al Cojitambo.
1: Cojitambo. Por ahí nos fuimos una vez a animar con Salud Wilson.
0: Para Wilson Perguay, para su Jair también. Ahí va hoy día con copiloto, ¿ves?
1: Qué lindo.
0: Eso lindo. Sí. Ahí van ahí escuchándonos a full parlante. ¡Oli, chicos! A mí me sale delicioso el cuisito asado.
1: No, pues ahí sí.
0: Pero le queda rico el arroz.
1: El cuisito tiene que ser medio tierno, ¿no? Para que suene.
0: Crocantón.
1: Exacto. Claro. Porque ya si es viejo, como que el cuero se hace. Pero
0: yo qué ves. No,
1: duro, duro es el cuerito, ¿no?
0: Saludos para la Rosa allá en el Valle. Buenas tardes,
1: hola,
0: mis brochitas. Lo que me sale rico es un seco de chivo, papitas con cuero, guatita, ñañay.
1: No, pues ella ya es una chef. ¿Qué es?
0: Mamita Mary.
1: Ah, no,
0: ¿no?
1: Ya es
0: ella
1: chef.
0: Cocina rico.
1: Sí, ya.
0: Sí nos
1: una
0: consta.
1: Bala. Una bala para cocinar.
0: Sí nos
1: las hijitas
0: consta.
1: Nomás creo que están de bien.
0: Sí, sí nos consta. Sí nos.
2: Y encima la mayor.
0: No. Muchachos, a mí lo que me sale bien es el ceviche de camarón y una lasaña.
2: Ay, ay, ay.
0: Qué rico, Angelito.
1: Ya hizo hambre.
0: Hambre, hambre.

0: Hambre.
1: Apuren,
2: lo más
1: mensajes
2: rico
1: son
2: que hago es sorprender a la ley con cualquier detalle, dice.
0: Ah, bien.
2: Y después,
0: claro, llegas ahí con un ramito de flores. ¿Con qué sorprenden ustedes a su pareja?
2: Pero así que no te va. Claro. Con gusto, pues, mi hijo.
0: ¿Con qué ha sorprendido, Juanito, usted a su...
2: Con la chispa.
1: Asando cuyes, mi hijo.
0: No,
1: asando cuyes.
0: Le gusta.
1: Mi hijo, yo estaba...
2: Ahí en los pinos.
0: Había dado un pino, dice.
1: No va a decir nada, mijo.
0: Sigan en lo suyo, no se detengan.
2: Oiga,
0: ¿qué opinan?
1: No me digas nada, que estoy en Cemet.
0: Oiga, ¿qué opinan del conejo?
2: Ah, no la voy a estar
0: sentadita. Sí.
2: Bueno, mijo, ya, pues era.
1: No me digan nada, estoy en Cemet.
0: Oiga, ¿y qué opinan del conejito asado y todo eso?
2: Oye, no he comido, chesito.
0: Sí, es medio...
2: He visto cómo allá en la Vía Barabón he visto que preparan
0: conejito. Oye, yo hace años comí conejito, ya me he olvidado el sabor. Sí.
2: De ahí saben, están las orejitas dando. Sí. Ahí están las orejitas dando vuelta ahí, mijo.
0: ¿Se has comido conejo?
1: No he comido conejo, don Willy.
2: Bueno, nos vamos a conejear ya una.
1: De una. ¿Qué caray?
2: Un día sábado salimos del programa y
0: nos vamos a... No tengamos nada, salimos de una, vamos ya, de una.
2: Un conejo para los tres.
0: Sí, sí, ya. Ya listo, de una.
2: ¿Cuántas presas allá del conejo?
0: Pucha, ya salen unos 500 y que... Sí, es grande.
2: De las dos orejas.
0: Solo la oreja, ¿no? Vos ya te llenas.
2: Dos cáscaras ahí. Bueno,
0: sí, algún momento.
2: Vamos a continuar con más. Señoras y señores, ¿qué es lo más rico que le sale? Lo más rico y delicioso que prepara. Lo más rico que tiene para demostrar sus dotes.
0: Claro, para que diga, sí, sale rico, le sale rico, sí, vea.
2: Le sale eso al man.
0: Claro.
2: Vamos a continuar.
0: Vamos,
2: señores, ya venimos aquí en la Suprema Estación al pie.
3: Al pie.

0: Mucha gente se está preparando ya para la fiestita del barrio, del pueblo.
1: Así fue.
0: Sí, algunos tienen grado, otros tienen cumpleaños, no sé, algo. Se está preparando ya para el fin de semana, para la noche, loco.
1: Sí, señor. Sí, uno
0: salen
1: se casa.
0: A comprar, no, salen a comprar ropita.
1: Claro.
0: Ustedes de las personas que de pronto tienen una fiesta de una, comprar ropa.
1: De una, amigo. Ya. Coracho.
0: Coracho, ¿no es cierto?
1: Coracho, amigo.
0: Claro, claro. Y ahí está, chévere ropita y loco. ¿Para qué también? Si bacana, no, bacana.
1: FL.
0: De una.
1: FL.
0: Vas a hacer negocio por allá.
1: Pero esa de plancha la camisa nueva, mira.
0: A ver.
1: No queda de ocho, amigo. Si no he hecho nada, ¿no? Bueno, vergüenza y plancha no tengo, la verdad.
0: La verdad, pero ya toca, ¿no? Usted, Juanito, es de las personas que tiene una fiesta y de una a comprar ropita.
2: Depende, don Will.
0: ¿Cómo depende?
2: Si es una fiesta, sí, familiar.
1: Depende, dice.
2: Por ejemplo, ese día que era bautizo de mi sobrina, ahí sí salí a ver una camisita, sí.
0: Ah, vea, ¿dónde compra usted?
1: Estaba de padrino.
0: Sí, es que cuando eres o te dice tía, que olites como de padrino, tienes que comprar una camisita nueva, pantalón nuevo. Parada,
2: el centro,
0: decimos,
2: nomás.
0: Parada
2: una
0: nueva.
2: Paradita. Por el centro, fue a ver ahí una camisita. Ya, al pelo.
1: Pero
2: al
1: de
2: pelo.
1: Ahí. Bajé a Cuenca,
2: a ver qué hay.
1: Bueno.
2: Y de ahí, no, de ahí me voy casi siempre con lo mismo.
0: Ah.
2: Casi con siempre, el mismo buzo, el mismo pantalón, mismo zapato.
0: Oye, ya de lejos, si ya viene el Juan B.
1: Hecho burro, señalado. Con uniforme.
0: Sí, ya viene el uniformado. No, tiene que comprar más ropita. Pues ya usted cada rato con eso mismo.
2: Sí, dice. Sí, sí, se no, compra ya tengo que ver una levita.
0: No, cierto, ya.
1: Dejame, pero está trepando con el Wolverine ya. Una levita. Un busito,
0: claro.
1: Bueno, va a ser un ternito ya.
0: Claro, ya un ternito
1: de
0: para
1: pronto que... fiesta en Chilla Pata Calera. ¿Cómo te va a ir con lo mismo, Peñaño?
2: ¿Cómo va a ver la Marisol después?
1: Claro,
2: de...
0: Marisol.
1: Así es, señoras y señores. Ya se viene. Oye, Spaceman está poniendo. Empiecen a enviar su audio. Audio Costuña nomás.
0: Sí, sí, sí.
1: Por
0: sí,
1: favor,
0: sí. ¿Qué le faltó, no? ¿Qué le faltó al DJ? Usted tiene la palabra. Usted el que manda en este segmento, Juanito da poniendo B, enviarán rapidito solamente audios.
1: Sí, señora, solamente audios, por favor, a través del WhatsApp 0999-961-961. Agradecemos a nuestros gentiles auspiciantes. Gracias a quien.
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0: Bueno, vamos a revisar en este momento 0999-961-961. Usted tiene la palabra en este instante. Adelante.
1: Adelante.
2: Hey, guys. How are you? Hey, man. Escuchándoles acá en Stamford, Connecticut. Oh, please, bro. La canción de Yo me enamoré de esa chica. Me enamoré. Bien, de damas, loco. Gratis, no de Amar Azul, please, bro. Thank you.
3: Ay, me exigente encima.
0: Sí, thank you, dice. Oh, bueno, gracias. Thank you.
1: Voy a intentar hablar en español.
0: ¿Cómo están ustedes? Quiero poner esa canción que dice Yo me enamoré.
1: Sí, señor.
4: Hey, ¿qué tal mis amigos? Pues no, lo que digo, stream.
1: Hey.
4: Usted me anda poniendo de gusto de responder a...
1: Sí, hable como hombre, no se entiende.
0: Temerarios. Verán, primero hay que sacarle la boca y luego... Mándale el audio, mande, no sean malitos. ¿Cómo vamos a entender?
3: Pero amanecido.
1: Los costos, mijo.
0: Sí, de una.
1: Ya estoy diciendo.
0: ¿Qué están haciendo?
5: Oye, Juanito, ¿verdad? Poniendo algo de Bumburi, por favor. Muchas gracias. Éxitos y bendiciones.
0: Ok, así ve, clarito.
1: Lindo, ve.
0: Clarito, ve.
1: Costuña.
6: Saludos, chiquillos, al pie del cañón. Hola, ¿qué tal? Hola. Buenas tardes. Oye, Juanito, está poniendo, ve, que sea chichita, pero comience con la divorciada, porque ayer se le escapó el disco y el mayor casi le da el patatús. Bendiciones. Chichita, patrón, chichita.
0: ¿Qué dice que se le ha dado el patatús?
3: Ayer sonamos un poquito la divorciada.
0: ¿En serio?
3: Pero poquito nomás, en agradecimiento a quienes colaboraron con las hormiguitas.
0: Ah.
3: Y el Freddy dijo que suene la divorciada. Y...

0: ganamos un poquito.
1: ¿Y quién es para mandarte a vos a poner música?
0: No, no, es que eran chicoles, ¿no? Nosotros pusimos para que
2: se interno, porque imagina que te digan al aire eso. ¿Qué le dijeras? ¿Qué le dijeras, Juan?
3: Silencio.
4: Y toda poniendo unas cumbias ecuatorianas, ve, si hay de haber algo en las carpetas que te paso el pavo.
0: ¿Por qué le haces seguir? Pablo.
4: Estoy poniendo chicha, pechicha.
2: Ya, listo, vamos ahí con más, con más.
5: ¿Qué más, Juanito? ¿Qué más? Pone la canción. Te quería ver. Solo un ratito.
1: Volverte a enchufar.
5: Pilas, si tienes, gracias.
6: Quería ver.
7: Saludos, muchachos, buenos días.
2: Hola, hola.
7: Chichita, chichita, thank you, bye, bye.
2: Ok, bye.
1: Qué lindo, me costuñas, ya está.
8: Pan Spaceman. Hay un clasiquito rap, hip hop, tecno, lo que sea, ya sabes. Sabadito soleado.
2: Ah, está soleado, dice.
1: Bueno, bueno, bien rápido que ya me dio ganas de hacer la K Suprema.
2: ¡No!
0: Bajo el seco, mijo.
1: Bajo el seco.
0: Te bajo el seco, mijo.
2: Está queriendo patear el seco.
1: Con crema de leche, creo, mijo.
2: No manches.
9: Dice Spaceman, póngase sal, saltachka, pero póngase para todos los R's, los botazos.
1: ¡Ocho, bueno, Dios!
9: Primero yo, después ustedes.
1: Semejante, Eric. No, no, y... eso quieres, loco.
2: Se murió otro, ¿no?
1: Sí,
2: sí, no. Sí, sí, sí.
10: Si el destino ya no se paró. Esa, compárame de los ponis, compárame con él, pero come los cachos, pero no me vengue, maldita. Uy, te amo.
2: Además está pidiendo me gritos too, esa too. Canción, ¿no?
1: Me too, me too.
11: Oye, Spaceman, hey. Está poniendo al Gustavo que dé, que mezcle chicha con su 270. ¿Qué ha de hacer? Yes. Se pone buena chicha. Chicha, ya chicha.
0: Ya ven, Gusano, ya ven. Yo no, quiero estar franco.
1: No, estoy diciendo que...
2: Ya estoy diciendo.
1: Ya estoy diciembre que voy a hacer la K Suprema, amigo. Y vamos al corte. Vamos al corte. Enseguida venimos con Uy, Spaceman. ¡Está poniéndome!
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7: ¡Estamos de vuelta!
8: Cuente chistes para todos, señor
7: ¿Qué
8: Durán.
7: ¿Qué pasó? ¿Qué pasó? ¿Por qué te estás gozando?
9: No.
7: Por interno sí, se muere.
9: No, sí le hemos hecho algunas canalladas a mi buen amigo el Space.
7: No, boludo,
9: sí.
7: Le
9: hemos hecho unas grandiosas.
7: Le estamos pidiendo disculpas a Juanito.
9: Yo ya prometí no molestarle este año, pero él mismo, mijo, rompe la primera ley de Latinoamérica, mijo. Sí. Da papaya, ese es el problema.
7: Y a vos mismo, Juanito, tienes la culpa. No des papaya, tranquilo.
9: Él quiere portarse bien y vos...
8: Por eso ahora voy a quedarme chato mejor, muchachos.
9: Quédate chatruca, chato. Señoras y señores, ¡vengo! Ha llegado el momento de presentar el segmento más...
7: Ahí nomás. ¿Qué están haciendo?
8: Perdón. El Che la fregó ese
9: sí,
8: día,
9: sí.
8: ¿No?
9: ¿Cuándo no, amigo? ¿Cuándo?
7: ¿Pero qué hice? Yo no sé de qué hablan, boludo. No
9: bueno,
7: sé.
9: Señoras y señores, luego les comento el chisme, por favor, ya, luego.
7: Sí, para entender, porque
8: chisme, no sé nada de qué hablan, loco.
9: Luego les cuento el chisme para que todos puedan comprender, ¿ya? Okay. Es momento de ir con lo que ustedes han solicitado, es momento de ir con el segmento más esperado del fin de semana, porque llega. La Suprema Estación se complace en presentar, Oye Faceman.

0: Oiga, hablando de hermanos latinos, un saludo en Bogotá, Colombia. Nos mandan el reporte de sintonía. Un abrazo cordial para quienes nos llevan allá a través de nuestras plataformas digitales. 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O si no, también puedes conectarte a través de nuestra aplicación. En las tiendas virtuales te encuentras como 961 La Suprema Estación. Ahí nos llevas alrededor del mundo mundial. Y vamos a saludar. Maridos, maridas, es momento de decir presente. Acá estamos disfrutando de la buena música de Al Pie del Cañón. Tengo un saludo de cumpleaños también, permítame, por favor.
1: Suéltelo, suéltelo.
0: Sí, señor, espérenme un ratito, por favor. Saludos, dice Brochita. Le mandaron un saludo para mi hijo Milán, que cumple su primer añito, que es lo mejor que ha llegado a mi vida. Ah, qué lindo. Del Jorgito, loco, está feliz por el primer añito de Milán. Así que un abrazo, que le festejen al cumpleañero bonito y que cumpla muchos años más por primer añito, loco, primer añito. Jorgito, felicidades por su pequeñín, el Milán, que ya está creciendo rápido. Un abrazo, ¡viva el cumpleañero!
2: ¡Viva!
0: Sí, señor, un abrazo también. Un abrazo también para quienes van reportando sintonía. Queremos habilitar el WhatsApp de la radio, loco. Vamos a saludar ahorita mismo ya para irnos despidiendo. Vamos a cerrar el programa ya. Enseguida vendrán ya los hijos de su madre para continuar con más de la programación suprema, ¿ok? Así que pilas, dejamos habilitado el WhatsApp. Déjame revisar, papito, ahorita mismo. A propósito, quiero enviar un saludo para María Augusta, que en realidad es bien María Augusta mismo. Le mandamos un abrazo, que está escuchándonos, se va rumbo al almuercito, que tenga buen provechito, que todo le vaya bonito, que tenga una feliz tarde. También lo que queda del fin de semana, disfrute, disfrute, eso sí, juiciosa, por favor, juiciosa. María Augusta, un abracito para usted. Disfrute del fin de semana y gracias por estar en sintonía de la Suprema Estación. Ok, tenemos por acá saludos también. A ver, permítame, voy a revisar el WhatsApp de la radio ahora mismo. Dice por acá, saluda a tu muñequito de torta, Gus. Chesito, esperma, salud para el Anthony, tu muñequito de torta. Hola, Brochita, ¿cómo vamos? Saludos cordiales, dice, buenas rolas, ya mismo llega el mixer y la retroexcavadora. Saludos cordiales, sí, señor, ya mismo viene. Saludos por acá. Dice Spaceman, salúdame, negrito ingrato, dice.
3: Saludos para el Percho, mijo, ya tanto que está chingui chingue. Saludos, ñaño, saludos.
0: Hasta te vino a ver el otro día, tanto que no le paras bola.
3: Saludos,
0: ¿no?
3: Al JJ Torres, solo los maridos saludan.
0: Es que el segmento de maridos, loco. Salud para JJ Torres, un abrazo ahí en San Joaquín, la sucursal del cielo. Una tienda este amigo de Leda. Saludos cordiales a la gente de San Joaquín. ¡Suprema! Saludo para mi capibara en alguna parte de la ciudad. ¡Acho! Tiene su propia capibara, mira.
3: Lindo. Saludos. Nosotros también tenemos el nuestro.
0: Nosotros también tenemos, sí, señor. Saludos cordiales. Señor Che William, ya está rumbo al Carmen de Sinincay, ¿no? Ya invitados todos a la fiestita, ya va a estar el señor Che William, ya cogió el vuelo.
4: ¡Oye!
0: Ahí va con el micrófono.

0: contento, el salserín ya mismo se va a oñas. Saludos cordiales allá en la bodega, loco. ¡Wilson!
1: ¡Wilson!
0: Saludos para el italiano. Wilson dice, o sea que uno no va, lo que pasa, pero saludos.
2: Todos valen, todos valen.
0: ¿No te da vergüenza, Wilson? Saludos para el italiano. Wilson, el WhatsApp está habilitado a reportarse, marido.
2: Saludos para el Junior Calle también.
0: Junior Calle.
2: En sintonía, Junior Calle. Desde pronto está teniendo... Saludos a mí. ¿Por qué no saludan a mí?
0: Ah, sí, sí, sí. Saludos para Junior Calle. Saludos, mi brochita. Un abrazo.
2: La Fabi.
0: Hola.
2: Hola.
0: Fabi, hola, hola, hola, chicos. Hola. Buenas tardes. Hola. Así conectándome a la Suprema. Y yo que estoy pintado, ¿qué pasa? Pues dice, saludos para la Fabi. Hola, Fabiolita. Gracias por conectarse con la Suprema este sound. Y, por supuesto, vamos a dejar habilitado el WhatsApp. Vamos a ir con algo más sabroso que tenemos por acá con el DJ Spaceman en el pie del cañón, en el cierre. Y al último vamos a saludar a todito, ¿no? Hacer una lista, manden nombre, apellido a quienes quieren saludar, pero así, una sola lamida, ¿ok?

0: Corazón, corazón, ¿dónde estará mi capucha?
1: Dice la Jennifer, o sea que va a tocar ir a las bielas, ustedes son la mala influencia.
0: Jennifer, por favor, llévenos, no sea malita, por haga este servicio a la ciudadanía, este servicio a la colectividad.
2: ¡Sáquenos de aquí! ¡Elíjame a mí! ¡Elíjame a mí!
0: Saludos cordiales, tengo una cumpleañera chiquita, una churucutica que está cumpliendo 6 añitos, ¿sí? Saludos para Alexandra Tigre, que está cumpliendo 6 añitos de parte del papito Sergio, que le quiere mucho, que es la niña de sus ojos, la princesa, la dueña de su corazón, Alexandra Tigre. Y por supuesto, pues que le van a festejar bonito. ¡Viva la cumpleañera! ¡Viva! 6 añitos, Alexandra. Que llegó a poner alegría y felicidad en ese hogar. Si no, el Sergio era bravo, lo mal genio.
1: Lo cabreado, hermano.
0: Sí, pero ahora ya con Alexandrita chiquita, 6 añitos, qué lindo, qué lindo. Viva la cumpleañera pequeñita, festéjele, por favor, bonito, ¿ok? Saludos cordiales. Ay, hoy iba a saludar, ¿cierto, no?
2: Mucho le molestan a mi hijo, dice por acá.
0: Bueno, disculpen ustedes, por favor. Regalen un saludito para su maridito Manolito Cabrera. ¿Cómo vamos, Manolito? Lucy Sánchez, ¿cómo está, Lucy? Está en la línea 7 la Lucy. Dice por acá, Spensini, ven, sálvame. Ya, les, ya le buscamos.
1: Ya le ponemos.
0: Ya le dejamos acá. Si no le pone el mixer, le pone el mixer. ¡Saludos! Juan Carlos Guamán. Habla, Pesmijín.
2: Habla, careta, habla. Habla, narizón.
0: Oye, dice, saludos cordiales al JJ Torres. Saludos, por acá dice, muchachitos, ya llegué. Sí, sí, acá está, ya está todo el personal acá de los hijos de su madre listos para continuar con la programación, ok. Saludos para todos. Johnny Samaniego, saludos, ñañito. Está piscineando mi brochita, ahí está. Está ahí.
1: En la alberca.
0: En la alberca está, pero hecho parece... Shushi nomás.
1: Lo sabe con el JS.
2: Llámese el nombre que me saludes.
1: Vamos, gusano, saludos. Vámonos.
0: María Augusta. Hola. No vamos, ok. Gracias, Spacito.
1: Un lindo fin de semana, muchachos. Espero que lo hayan disfrutado, que lo hayan gozado. Conmigo será el día lunes, 3 de la tarde en punto, para continuar con más de los... más de la programación en la carita... en la carita feliz.
0: ¿Qué dice? ¿Que lunes qué?
1: El lunes, 3 de la tarde.
2: Ay, no.
0: Marica, ya.
1: se aguantan, ¿no? Yo, amigos, salgo de vacaciones. Ay, sí, bueno, dijo lo que quiera, ¿no?
0: Ahí te han de extrañar.
1: Ahí me han de extrañar. Ahí sí han de decir, sí, que se quede, que ese otro ya está, ya
0: bueno,
1: les conozco.
0: Señoras y señores, gracias, Facebook.
1: Nos vemos, un lindo fin de semana. Cuídense, muchachos. No se olviden de seguirme en todas las redes sociales, en Facebook, Instagram, TikTok. Si quiere musiquita, quiere actualizaciones, quiere un disco duro, contáctese conmigo. Llévese lo mejor, mi ñaño. ¡Nos vemos!
0: O sea, lo del Pablo con otro nombre.
1: O sea, lo del Pablo combinado con un poco lo del Papa Dex. Oso y un poco del Dex.
0: Ah, verá, yo solo voy a decir una cosa. Compre con la gente que se dedica a eso. Ah, mentira. Bueno, Music Games del Spaceman también. Así que
1: pilas.
0: Sigan en las redes sociales. ¿Cómo está en redes?
1: Como Juan Coraisaca, Facebook, hijo, Instagram, madre, TikTok.
0: No puedes cambiar, se pone Spaceman nomás.
1: No puedo. No, también si ponen Spaceman, sí le sale también.
0: Sí, también.
1: Sí, le sale.
0: Ya. Difícil buscar eso. Más fácil está buscar Pablo Control. Es broma. Nos vamos, señores y señores. Gracias por estar ahí siempre del otro lado. Gracias por estar siempre llevándonos en los parlantes, en los audífonos, en el bus, en el auto, en la UFI, creando contenido. Ahí nos llevan. Sí, señor. 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Sí, señor.
1: Yo siento acuerdos de mi viejo,
0: Y gracias también al... ¿Cómo es el de Pacha, mi reycito?
1: Total Market.
0: Total Market. Lo mejor.
1: Impacha.
0: Saludo para Carlito Coraisac. Es un bacán, un duro, un pepa. 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Y si de pronto tiene que virar un cerco, todo, pues, si pronto tiene que desentender. Todo bien. Ahora sí nos fuimos, muchachos. Nos pasamos, mil disculpas, unos minutitos, ¿ok? MC Gus Durán se despide con alegría, chinchaminchi. Ya sabe, lunes, el noticiero y comando show. Bye, bye. Y la tarde hay que darle con fe
1: y un buen café.
0: ¡Nos fuimos! ¡Vamos!

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famosa lista de la lista de auspiciantes desde este show. 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

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Señores y señores, el mix total. ¡Oh!

Jorge, cuando te escucha las mezclas ahí del mix original, dice, hijo de su madre, de buen DJ, ese DJ, Dios mío, lindo. O cuando escuchan ahí los saludos, lo que nosotros decimos a la gente, dice, hijo de su madre, decimos las cosas que... Algo sí, más o menos, ¿sí? Y así es toda la Suprema Estación. Usted escucha la Suprema Estación y se queda, pero ahí es, con la boca abierta. Y ahora mismo, a esta tarde de sábado, hay mucha gente que está trabajando, hay gente que está en casita, hay gente que está almorzando, muy buen provecho. Hay gente que, no sé, de pronto ahorita está en la recuperación, solamente revisa, ¿cómo dice, no? La chaviza. Ustedes saben que los jueves nosotros en el programa de Los Anormales tenemos un segmento que se llama un par de palabras con la Cami, y ahí nosotros sacamos estos términos, por ejemplo, stalkear, ¿sí? Si hay mucha gente que a esta hora de la tarde está stalkeando ahí los muros de Facebook de sus amigos, de sus amigas, de la ex, del ex. Claro, Dios mío. Luego hay unas amigas metiditas, hermano. Todos tenemos una amiga que podría trabajar en el FBI. Pues esas capacidades de andar stalkeando, hermano.

0: te revisan hasta las deudas que tienes. Hasta si tienes buena carrera te revisan. No, así son, así son.
1: Oye, permíteme mandar para acá ya reportes efectivos de sintonía. Dice por acá el primer reporte. Buenas tardes, Mr. Rating. Esperando que tenga un buen fin de semana. Buen programa. Buen programa. Felicito, dice, ayúdeme con un saludo para mi nenita Alexandra Tigre, que está de cumpleaños. Ella está cumpliendo 6 añitos de parte de su papi Sergio Tigre y de parte de su mamita Dayana Miranda. Que le amamos, que siga cumpliendo muchos años más. Que Diosito la bendiga siempre. Así que, para la pequeña Alexandra Tigre, para la nenita de casa, para la más bella, hoy está de Happy Birthday to You, llegando a sus 6 años, mi nenita Alexandra, tu papi Sergio te ama como tú no tienes idea, tu mamita Dayana te adoran y te desean un lindo cumpleaños. Tal vez ahora por ahí dices, ay, qué lindo, pero ya cuando crezcas vas a escuchar y se va a decir, ay, Dios mío, lindo, qué tan tierno, mi papito, sí, ya lo sabes. Ahí está el saludito para ti, mi reinita, que lo pase muy bien. Buenas tardes, amigos, hijos de su madre, reportando full sintonía, dice el buen amigo JJ Torres desde San Joaquín, esperando que tengan un excelente fin de semana. Éxitos y bendiciones. Gracias, mi brothercito JJ Torres, mi loquito. Te mandamos un saludo desde acá, dice la radio. Ya es hora de la radio. Oh, es hora de la radio. Es hora de la tarde. 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Seguimos con más, porque la alegría, ay, Dios mío lindo,

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favorita, la suprema estación Facebook X. Estamos en TikTok, estamos en Instagram, estamos en Kick, en todas las redes sociales nos ubican, así que vaya usted ahí, por favor. Ahí también pueden reportarse, ¿eh? Otra red social, bueno, que sea plataforma de comunicaciones en WhatsApp, ahí mándennos por favor su mensaje. No ponemos solamente música de esta activada, ponemos luego, yo que sé, unas cumbiecitas ahí, colombianitas, unas cumbiecitas andinas, unas cumbiecitas medio romanticonas, con el, eso sí, con la condición de que no te acuerdes de la verduga o el verdugo, por favor, acuérdese de cualquier cosa, haga como el Mr. Rey, yo no dejo de pensar en vos. Desde que te presté la plata, pero sí. Porque en la otra, yo ya en la finalita, ya no, ¿qué va a acordarme de ella? En vos, porque ya desde que te presté la plata, Dios mío, claro que sí. Gracias, quiero mandarle un saludo súper especial para una pareja que el día de hoy están de aniversario de matrimonio. Dios mío, lindo, 30 años. Johncito y Teresita, 30 años de matrimonio, Dios mío, lindo. Espero que todavía siga perdurando.

Ese amor, sí, porque luego, a los 30 años de matrimonio, ya le dice a tu mujer, mi amor, ven para dormir de cucharita. Y ella le dice, será de cucharón, gordo lechón. No, por favor, con amor, por favor, si son hasta el final, que ese amor perdure forever and ever, tomorrow land. Si son tan amables, que ese amor no decaiga. Déjame mandarle un saludo para el pana Chino Mauricio. Buenas tardes, amigos de La Suprema. El Chino Mauricio reportando la sintonía de La Suprema Estación. Hola, soy Gladys, chicos, sigan para adelante. Y sí, concuerdo plenamente lo que dice el Freddy con el tiempo. A los cuantos, a ver, 0999-961-961. ¿A usted a los cuantos años se le acabó el amor? Sí, 0999-961-961. ¿A los cuantos años? Cuente, confirme, a ver. Sí, a mí a los 2 días. No. Ay, yo, no. Qué feo que seas así, hermano. A los 2 días. El otro, lo que dice aquel Miguel, desde que ya hicimos el delicioso. ¡No! No, con ustedes no hay cómo. No, mejor vamos acá con buenas recomendaciones, señoras y señores. Recomendaciones para esta hora de la tarde. 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No entran ni a preguntarle la hora. Disculpe, ¿qué hora es? Ni para él. Antes entraban a preguntar si tiene café caliente, si tiene café frío. Te aparece, te entraban a medio molestarte por ahí. 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

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Continuamos con más 15

música de la vieja loca. Ah, no, no, eso no. Ahí está la música de las viejas amistades. Esta es la música de las...

0: Señoras y señores, permítame mandarle un saludo súper especial. Carlitos dice, buenas tardes. Le estamos escuchando en el bus urbano 428. El negrito de la salsa. Está buena la música. Y sigan para adelante, muchachos. Otro saludo para mi buen amigo Steven en su flamante unidad de taxi. Qué buena la música, Mr. Rating. Si podrían ser unas salsitas clásicas estilo Me Liberé, por favor. Muchas gracias, sigan para adelante. Mi buen Mixor, en el 7323 tengo un audio. La gente está hablando. ¡Deje que hable mi pueblo! ¿Qué es lo que dice?
1: Buenas tardes, Mr. Rating. Qué buena música en sintonía de su lindo programa, reportando sintonía desde el sector de la Hacienda San Diego. Amén. Atentamente, Marianito Ochoa, aquí haciendo la limpieza de la casa.
0: ¡Ay, Dios mío! ¡Mira! Eso es lo que digo, la gente ahí se acompaña mientras hace la limpieza de la casa, escuchando la... Es que yo no lo estoy diciendo, mira lo que dijo la señora Marianita, lo dijo. Buena música, es que es del Mixer, la buena música, señoras y señores. 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
5: Señoras y señores, son las 4 de la tarde con 4 minutos, son las 4 horas con 4 minutos, mi gente linda. ¿Quiénes están disfrutando este sábado? Quiero leerlos, quiero que me lo digan, quiero que me lo manifiesten mientras tanto el Mixer. En el mix de la Suprema, dale, repártalo.
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5: ¿Qué vallenato te gustaría escuchar?
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5: ¡Solicítalo!

favorita de todos. De todos en la ciudad de Cuenca, en la ciudad de Azuay, Cañar. ¿Dónde te encuentras, Alex? 099-95.

a toda la gente que gusta de este sabadito chéverengue, repórtalo, por favor. Queremos saber en dónde te encuentras, en qué sector, en qué parte de la provincia de La Suay, en qué parte de la ciudad de Cuenca. No sé, estás en Gualaceo, en Paute, estás en Girón, estás en Santa Isabel, en dónde estás, de pronto en el Sixi, dónde te encuentras, dale, repórtalo. Y asimismo a la gente vallenatera, ahora es cuando tienes que decir: este es el vallenato de mi preferencia, por favor. El vallenato por tu primer beso, por favor, Mister. Saluditos desde New Jersey. Saludos a mi gente de Checabel, Gregory. Desde New Jersey, el amigo Gregory. No sé qué te cuesta, estás en el vehículo, Gregory. Estás en casita descansando o todavía sigues laborando. Si me puedes contar, bacano. Saludos, Freddy. No vas a hacer recaer. No me vas a hacer recaer, dice el Will. No, párate, tieso, hombre. Ya

0: esta tarde del fin de semana. Qué rico que está la tarde del fin de semana. ¿Ah? ¿Sí, no? ¿Sí, no? Súbile. Yo de ti.
1: Dale, patio, sacó.

Yo alcahuete no soy. Ay, mister, si se va a hacer acá, es que yo acá estoy metiendo en los... No, no, por favor, ¿sí? Ve, por acá el arquero de la Suprema Estación dice, uno quiere cambiar y ustedes no colaboran. Casque, yo estoy presentándole mujeres para que se poste mal como siempre. No, saludos para el patito. ¿Qué pasa por acá? El Will dice, Mr. Rating, estoy camino a casita después del trabajo y estoy escuchando, le subí todo el volumen. Aunque usted no lo crea, Mr. Rating, le subí todo el volumen. El Gregory dice, Mr., estoy de camino al trabajo. Sal

Mister va a ser recascasque. Yo estoy abriendo la boca. ¿Cómo está, Paquita? No, mentira. Saludos para el Javi. Dice por acá, Mister, va a ser abrir la vena. Esa musicotas. Y con este sol, imagínense unas dos que

0: rico esta música. ¿Ah? ¿Con qué cae? Vasito de agua, gaseosa, unas rubias.
1: ¡Sí!
0: No estamos de buena con los mexicanos, pero un tequilito, no sé. Ustedes cuenten, ¿con qué caería bien?
2: Dice el vallenato, me matará la melancolía, reportando sintonía de Cerricourt, elaborando todavía, dice como los pobres. ¿Qué más puedo hacer? Buenas tardes, saludos desde Nabón, una excelente tarde, por favor. Ayer y hoy la gente sigue pidiendo por acá. Estoy laborando en el 199 de la Uncómetro, Lina 7. Por favor, no se olvide de mandarme saludos. Soy La Luz y Mr. Rating y estoy escuchando la radio. El Wills dice...

la parra ha de ser ella aquí va a tomar. No te entiende nada, Wills, pero bueno, ya. Por favor, la Fernandita Jimbo. Dice la Fernandita que también ella es vallenatera. Por favor, el vallenato, mi dulce amor, dedicado pa' mi esposo. Uy, uy, enamoradita del esposo. Para mi amor, mi esposito, dice. Ojalá, dice, que pongan Jugué con su amor de embrujo vallenato, porque esa herida todavía no me ha curado. Todavía me duele, dice. Saludos, es el urbano. Escuchándole siempre. Steven, gracias, Steven.

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1: Saludos para el Manuelito.
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2: En New Jersey.
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0: Luxor en el fijado, por favor, de los chats. Tengo dos ahí, el que usted quiera, cualquiera de los dos. Revíselo, ¿qué es lo que dice la gente en los fijados? Dele, ¿qué es lo que dice, maestro? ¡Te escucho, mi loco!
1: Saludos, saludos, mister.
0: ¿Qué pasa,
1: mister?
0: Papi?
1: 961, saludos, saludos desde acá, desde el Bronx, con el primo Michael. Michael Mendoza, que ya está cansado. ¿Qué hago? ¿Qué hago? No. Estamos dando una horita más, mis saludos, saludos, señor.
0: ¿Estás dando, Lunita?
1: Desde el Bronx, desde el Bronx, saludos, 961. Yeah. Mister Rating.
0: ¿Qué ha pasado, papi? Ahí tengo en el 7323 otro audio, por favor. En el 7323, búsquele 7323, ¿qué es lo que dice por ahí, por favor?
2: Mr. Rating, esa canción cae con un heladito en este solcito de esta tarde.
0: Estás con ganas de chupar la cabista. Tengo otro fijado, por favor, mi bro. ¿Qué es lo que dice? Ahí está, un fijadito tengo ahí. ¿Qué es lo que dice, por
3: favor? Esa música no, Mr. Rating, esa no. Porque soy capaz de llamarle y decir que vuelva. Así está embarazada.
0: ¡No!
3: Y con eso da unas ganas de comprarse un docecito.
0: No.
3: Y hacerse un...
0: ¡No, no! Ay. Por esa voz te escucho que estás bien herido, papi. Ahí va escuchando mi panel. Ahí va escuchando. Hola, Mr. Rating, ¿podrá hacer algo de salsita? Pues esa salsita bien chévere que nos gusta a la gente acá de Guayas. Santiaguito y toda la gente de Guayas, aquí, por favor, el Vallenato Cuatro Rosas para el 428, el negocio de la salsa, dice para acá. Saludos, Mr. Rating, acá en la panadería, 9 de octubre, Berito, Lucy, María, José, José. Estamos en la trabajación escuchándole al 100 bien en sus vallenatos. Si te gusta,

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Quiero mandarle un saludo súper especial para la bella y hermosa Karinita. Cari, preciosa, gracias por estar con nosotros. Nos pidió vallenatito en carne propia, pero la próxima semana sin falta alguna, mi Cari. Disculpa, mi cariño bella, y a toda la gente que te escucha.

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Gracias infinitas a todos y cada uno de ustedes, señoras y señores. Estuvo con nosotros DJokeando y mixeando con todas esas buenas canciones que a la Pipo le gusta, el señor Mixor DJ. Que le vaya muy bien, muchas gracias. Tuvieron lindas las mezclas. ¡Sí! Y hasta su buen amigo y servidor Freddy Guamaniel, Mr. Rating de la radio. Si así lo permite el creador, con nosotros será simplemente hasta la próxima semana. Lindo fin de semana para todos.

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Llegó el fin de semana, señoras y señores. Bienvenidos, bienvenidas. Qué gusto, qué placer. Ya estamos una vez más aquí a través de la Suprema Estación 96.1 en FM. En este fin de semana, fin de semana. Ya saben, cualquier cosita, por favor, 0999-961-961. Nos quedamos hasta las 20 horas aquí en la programación de hoy, hasta las 8 de la noche. ¿Cómo vamos, amigos de la vida, amigos del alma, ¿Desde dónde se reportan con nosotros? ¿Desde qué parte de la ciudad de Cuenca? ¿Desde qué parte de la Suay? ¿Desde qué parte del Ecuador, del mundo mundial? Vamos con ese reporte, 0999-961-961. Arrancamos ya la programación. Bienvenidos, bienvenidas. Aquí estamos.

¡Qué chévere! Ya estamos de vuelta. Son las 17 con 16 minutos. 17 con 16 minutos. 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

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También queremos enviar un saludo bien chévere. Déjeme revisar, por favor. 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Déjeme revisar, por favor, aquí lo tengo, ¿ya? 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

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Fin del espacio publicitario, señores. Soy a las 17:22. Aquí estamos en este fin de semana. Ya mismo vamos también con los mensajes. Escríbanos. Escríbanos. Escríbanos. 0999-961-961. Estamos en el fin de semana hasta las 8 de la noche. Dale, papá.

Martínez, qué chévere. Saludos chévere para la gente que se reporta con nosotros ya en este fin de semana. A ver, rápidamente vamos con eso. Hola, ¿qué tal, muchachos de Zona de Escape? ¿Cómo les va? Muy buenas tardes. Por favor, quiero mandar un saludo muy chévere para la gente que estamos a full sintonía desde el sector de la Feria Libre. Amigos de Zona de Escape, buenas tardes. Rodriguito reportando sintonía desde San Joaquín, esperando que tengan un excelente fin de semana. Que Dios me los bendiga, éxitos en todo. Un abrazo, ahí está, Saludo para mi gran amigo, para Juan José Torres. Que dice Juancho, ¿cómo están? Buenas tardes. A ver, vamos con esto. A ver, saludos cordiales para mi pana, para Pedrito Bueno. ¿Qué dice Pedrito Bueno? ¿Cómo vamos? Un abrazo chévere para usted y también para John Bueno en Fidalevia, ¿sí? Saludo para mi pana, para John Bueno, allá como siempre, escuchando la programación en Filadelfia. ¿Ya? Ahí está. 17:26, señor. Hola, ¿qué tal, Paidita? ¿Cómo están? Muy buenas tardes. ¿Cómo vamos? Excelente mañana, dice, por favor. Quiero

Mandar un saludo también para mi esposa, para Sandrita, está escuchando la radio allá en el sector de San Joaquín. Gracias. ¿Qué dice mi loco? ¿Cómo vamos? Buenas tardes. Bienvenido. No, el martes regresamos, ¿ah? Saludo para mi gran amigazo, para Adrián García. Ahí está reportando sintonía. Buenas tardes, Mr. Paidita, reportando sintonía desde la línea 27. ¿Pueden pasarme algo de merengue? La canción dice Separados. Wow, qué buena canción. Mi pana Mauro también. Buenas tardes, amigos de Zona de Escape. Gracias, Mauro, por ese reporte de sintonía, señor. Vamos, 0999-961-961.

Hoy estamos de vuelta, estamos de vuelta, estamos de retorno. Queremos rápidamente enviar saludos a la gente que nos envía, sí, a través del 0999-961-961. Saludos desde New York, ¿ya? Ahí está para Carlos Yunga, escuchando la radio desde New York. Ahí a full sintonía nos dice con la Suprema Estación. ¿Qué dice, muchachos de Zona de Escape? ¿Cómo les va? Gracias por alegrarnos ya este fin de semana acá en el Centro Comercial 9 de Octubre. Sí, chévere. Para mis amigos en el Centro Comercial 9 de Octubre. ¿Cómo vamos? Ahí en la Plaza Cívica también les mandamos un abrazo bien chévere. ¡Vamos! ¿Desde qué parte, desde qué lugar se reportan con nosotros, amigos del alma, amigos de la vida? 0999-961-961. Desde Filadelfia, yo recién despertándome. El jefe anda bravísimo, dice mi pana Charlie. ¿Qué pasó, mi querido Charlie? ¿Cómo vamos, ah? Desde Filadelfia, un abrazo. ¡Hola! ¿Cómo vamos? Buenas tardes. Aquí dice, estoy en la línea 12. A ver, estoy en la línea 12 rumbo a Quinta Chica. Soy pasajero. Bueno, ahí está, pero díganos de qué. Bueno, está bien, ¿ah? En la línea 12 ya nos dice para qué más, ¿ya? Está bien, está bien. Hola, ¿qué dice? A ver, vamos con esto. A ver, me quedé por acá. Este rato ya tocando los tiempos ya ni funciona. A ver, vamos. Ahora sí. Buenas tardes, Paide, a los tiempos. A los tiempos se asoma, dicen los micrófonos. Por favor, tenga la amabilidad. El tema, mi gran noche, es un merengue, gracias. En la sintonía de la carita feliz desde la Feria Libre. Como siempre en las labores, mi pana Orray Fernández. ¿Qué dice Orray Fernández? ¿Cómo vamos? Buenas tardes. Paidita, usted no estaba de vacaciones. Sí, estamos de vacaciones, pero de lunes a viernes. Sábado toca camellar. La semana anterior le tocó al licenciado Pintado trabajar el sábado. Ahora me toca a mí. ¿Ya? Así nomás, así nomás. Vamos a ver con esto. Saludos, Paidita, desde la Tacunga. Póngame, por favor, unos vallenatos. Esos vallenatos que le hacen... ¿Qué le hacen llorar? ¿Qué le hacen pedir perdón? ¿Le hacen arrodillar? ¿Le hacen llamar a la ex? A la ex suegra también. A la futura también, ya. Luego de las 19 horas, ¿sí? 19 horas estaremos con bachetas y vallenatos. Gracias, Alex. Alex Zapata desde la Tacunga. Buenas tardes. Vamos ahí ahora. Venga.

Esa es la diversión del fin de semana en la Suprema Estación. ¿Qué dice mi pana Luchito Mendieta? También ya se reporta con nosotros. Buenas tardes, licenciado Rodrigo Paira. ¿Cómo vamos, Luchito Mendieta, eh? ¿En qué línea andamos? ¿A dónde vamos? ¿Cuál es la ruta del día de hoy en esta tarde? Amigos del transporte urbano, ¿cómo vamos también la gente en las diferentes empresas de radiotaxis? Un abrazo chévere para ustedes. Saludos desde Naranjal, estamos a full. Fabián Huiracocha, éxitos. ¿Qué dice mi querido Fabián Huiracocha desde Naranjal? Un abrazo chévere para usted, siempre en la sintonía de la radio. Rodriguito, por favor, una de Nío García. Dividimos, ¿ya? ¿Listo?

bien. De vuelta con ustedes. En este fin de semana, Luchito Mendieta nos dice, yendo a baños en la línea 12, los usuarios que se encuentran ahí en la línea 12, quienes se van a baños, que les vaya bien. Por favor,

hay que sonreír a la vida, ¿ya? Bueno, cuénteme, ¿con quién anda en el bus? Digo a usted, amigo usuario, ¿con quién anda en el bus? ¿Con el esposo? ¿Con la amiga, amigo? ¿Con quién, ah? ¿Con grupo de panas? ¿A dónde se baña? ¿A baños? ¡Uy! No sea mala influencia, ¿eh? Sí, buenas cosas de baños, lindo. Las empanadas aprovechan, las empanadas de viento. Riquísimo. Ahora, si usted quiere quedarse por ahí por las hosterías, quédese también. Bonito, buena comida, les digo, ah, buena comida. ¿A dónde va? Confirme. Usted que se encuentra en el taxi. Señor usuario, ¿a qué parte le lleve el amigo taxista? Que les vaya bien, ¿ah? ¿Eh? Éxitos. También queremos saludar a nuestros amigos del transporte mixto, ¿ah? ¿Eh? ¿Cómo vamos? ¿Dónde andan? ¿Cuál es la ruta? ¿Dónde están trabajando, eh? También para nuestros amigos allí en Azogues. Un abrazo chévere, señor. Vamos a continuar nosotros. Vamos a continuar con más. A ver, déjeme revisar. Acá lo tengo. Ahí está, ¿eh? Saludos también para... ¿Qué dice? Don Carlitos. Don Carlitos Coraizaca, le mandamos un abrazo chévere para Carlitos Coraizaca. Un abrazo fuerte. Ahí está escuchando la programación, junto al Lotes, en la cancha de la abuela. Ahí están escuchando la radio. Ayer nos dimos una vuelta, unas salchipapas riquísimas, ya saben, ¿eh? Si usted por ahí vive cerca del barrio El Progreso de Miraflores, ahí en la cancha de la abuela, unas salchipapas deliciosas, cafecitos, empanadas, ni se diga. Saludo también para la señora Lore. Ahí están escuchando la programación. Un abrazo chévere, siempre agradecidos por su trato. Lindo, lindo, lindo. Rodriguito, no pague la cola, dice. Usted es bienvenido. Digo, Dios le pague. ¡Vamos! 17:47. Aquí estamos en este fin de semana hasta las 8 de la noche. Luego estaremos con mi pana, con Eddie Lazo, ¿eh? Nos vamos allá. Salía Blanco, si es que no estoy mal. Por allá nos vamos el día de hoy.

gracias por ese reporte de sintonía, señor. A ver, vamos rápidamente con esto. Buenas tardes, buenas tardes. ¿Me puede mandar un saludo de cumpleaños para José Borellana y Yunguilla? Abdón Calderón, el sector de Abdón Calderón, ¿eh? Un abrazo especial para mi pana que el día de hoy está de cumpleaños, Joseph Orellana en Yunguilla. Felicitaciones, que lo cumpla muchísimos años más. Gracias. A ver, vamos con eso. A ver qué nos dice don Carlitos. A ver, saludos. Saludos para el más fiel, dice. A ver. Saludo para Jorge Jimbo desde la cancha de la abuela. Ahí están escuchando la programación. Gracias. Qué bueno. Hola. Hola amigos de Zona de Escape. ¿Cómo les va? Muy buenas tardes. Por favor, quiero mandar un saludo para mi primo. Para mi primo que llegó de Guayaquil. Llegó la semana, a ver, llegó la semana pasada, dice, y se va el día de mañana. Hoy estamos vacilando por el centro de la ciudad, qué bacán, ¿ah? Pero no nos dice, solamente por aquel que me escribe, dice Alex, gracias Alex. Pero ¿cómo se llama el primo? Que mañana regresa al Guayas, que les vaya bien. A ver, ¿me puedes repetir el saludo con gusto? A ver, hola, hola Paidita, ¿cómo vamos? Muy buenas tardes, porfis. Quiero mandar un saludo chévere para la gente allá en Pacha. Gracias a la gente en Pacha, están escuchando la programación y la parroquia, ¿eh? Bendiciones. Y para mis amigos, quienes el día de hoy también hacen deportes. Sí, hoy dice, a ver, dice, por favor, mande un saludo acá en el centro de Nulti.

Sí, estamos haciendo deporte, gracias. A ver, ahora sí voy a repetir el saludo. Saludo de cumpleaños para Joseph Orellana en Yunguilla. ¿Cuántas vueltas, mi querido Joseph? Un abrazo chévere para usted. Ya sabes, siga siempre en la sintonía de la radio. Felicitaciones. Happy birthday to you en su cumpleaños feliz. Vamos, hola, ¿qué dice, querido Rodrigo Paida, porfa? Quiero saludar a ver la gente que estamos escuchando en la radio acá en el sector de Totoracocha, para Manuel Álvarez, siempre en la sintonía de la radio. Buenas tardes, por favor, saludos para el Chavito en la línea 12, rumbo a Baños. ¿Cómo vamos? En la línea 12 para el Chavito nos dice, muy buenas tardes, gracias. Vamos con el último mensaje, ¿ya? A ver, ahí está. A ver, esperen un ratito, esto me fue personal. Ahí está. A ver, hola, muchachos. Saludo para la vecina que dice Anita, ¿cómo vamos? ¿Cómo vamos, mi querida Anita? Muy buenas tardes, un abrazo para ustedes. Siempre está pendiente de la Suprema Estación. A ver quién está por ahí. ¡Hola! Hola, ¿qué dice, muchachos? Muy buenas tardes. Escuchando la radio desde el sector de la Feria Libre. Vamos ahora, sí, señor, venga. Para papá, papá, pam. Oye, otro mensaje, ya me voy con esta, la última, ya, porque con eso me voy a la pausa. A ver, Rodriguito a full volumen, limpiando para la inauguración del emprendimiento. A ver, para Mauricio, para mi pana, para Mauricio Pintado, ¿cómo vamos? Muy buenas tardes, buenas noches. A full limpiando para la inauguración del emprendimiento. Cuénteme de qué se trata el emprendimiento, ¿eh? Háganos saber, por favor, desde acá les saludamos con gusto, ¿ya? Vamos, ahora sí, volvemos.

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ya estamos con algo de salsa. Soy a las 18. 18 con 18 minutos. 18 con 18 minutos aquí en Zona de Escape. Por la Suprema Estación y el 96.1 en FM. Nos vamos ya rápidamente en estos momentos con el espacio publicitario en vivo. 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Qué bueno, señores. Oiga, y también queremos enviar otros.

Déjeme revisar, por favor, para todo el personal, ¿sí? 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Oye, también déjenme revisar, por favor. Algo más. Páseme la polla, ¿ya? 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Listo. Fin del espacio publicitario. ¡Vamos! Déjeme revisar, tengo mensajes acá, por favor, ¿ya? A ver, por favor, saludos para Dayana Barzallo. Se le quiere a full, dice Dayana Barzallo. Por ahí está escuchando la programación. Gracias. Un abrazo chévere, Dayana Barzallo. Bendiciones en ese fin de semana. Vamos con eso. A ver, un deseo feliz de aniversario, 37 años de casados. Para Rodrigo Robalino y Sandra Orozco, con amor, desde Toronto, Canadá. Gracias por haber dado la vida, por todo el amor, las enseñanzas que nos ha regalado. Dice, con todo el amor del mundo de los hijos, ahí está Rian y Kayla. Un abrazo chévere para los esposos, para Rodrigo Robalino y Sandra Orozco, 37 años de casado. El saludo va de parte de sus hijos que le quieren un montón, Rian y Kayla. Bendiciones y que sigan cumpliendo muchísimos años más de casados. Qué bueno, ¿eh? Qué bien. Como hijos, contentos, felices de la vida por tener a sus papis. Que sigan cumpliendo muchos años más de casados, ¿sí? Bien. A ver, vamos con eso. Mi pana Jordi Rodriguito, mande un saludo y un beso a mi querida prima para Yana Prieto, por favor. Para Yana Prieto, un abrazo chévere. Ahí están escuchando la radio, bendiciones. A ver, mi pana para Mauricio Pintado, dice. Qué bien, ah, felicitaciones, Mauricio Pintado. Dice que va a inaugurar un gimnasio. Qué bien, ¿por dónde? Diga, chisme completo. Así no me vaya yo, pero para mandar gente. Bueno, señores, vamos a continuar con más. Soy a las 18:27, aquí estamos con algo de salsa en este fin de semana a través de la Suprema Estación 96.1 en FM hasta las 8 de la mañana.

Oiga, ahí estamos con algo de salsa. ¡Qué chévere! Gracias por ese reporte de sintonía. Saludos, saludos, Paidita. ¿Cómo vamos? Buenas noches. Escuchando la radio desde el centro de la ciudad. Atentamente, ahí está para mi pana, Para el tiburón que dice, ¿cómo vamos? Muy buenas noches. A los años que se reporta usted, papá, Ya, listo. A ver, saludos, Rodriguito, por favor, para mis amigos, el Panda, el Lotes y el Dui. Aquí haciendo unas dos que tres para no perder la costumbre. En la cancha de la abuela, está bueno. 18:37. Oye, también, tráeme un ratito ahí, porfa. Saludos para nuestros amigos también en Santa Isabel. Un abrazo chévere. Ahí está para el Inge Javier Espinosa. ¿Cómo vamos? Muy buenas. Yunguilla, un abrazo chévere para ustedes siempre en la sintonía de la radio. En la Asunción de Girón también, a propósito, para nuestra buena amiga, para Alexandra. Ahí está pendiente.

de la Suprema Estación en este sábado, ¿ah? Y también para Rebeca en el Bosque de Monay 1, por ahí escuchando la programación. Nosotros vamos a continuar con más. Oye, ¿qué tal, ah? Si nos vamos con algo de cumbia también, ¿ah? Algo que nos habían solicitado, con gusto le vamos a complacer, ¿ah? 18:37. Este es el fin de semana por la Suprema Estación 96.1 en FM. Vamos con ese reporte de sintonía 0999-961-961, ¿eh?

rápidamente vamos ya con la lectura de los mensajes. A ver, déjenme revisar por acá, ¿ya? Listo. Hola, muchachos de Zona de Escape, ¿cómo les va? Muy buenas noches, por favor. Envíenos un saludo acá en los exteriores de la terminal terrestre para Gaby Domínguez, escuchando la radio. Aquí estamos en el negocio, dice, venta de empanadas, que les vaya bien, éxitos. Hola, ¿qué tal, amigos de Zona de Escape? Por favor, enviando un saludo para mi prima, que el día de hoy está de graduación, para Natalie Pintado, que

nos dice cada fin de semana. Allí en los Estados Unidos para don Julio Jarama. Buenas, buenas noches, un abrazo. Y también otro saludo allí en los Estados Unidos. Saludo muy especial para don Julio Orozco, ¿sí? El 22, sí, el 22 estaremos con él allá en el sindicato de choferes de baños. Allí estaremos, ¿verdad? Sí, señor, el 22. Listo, gracias, don Julio, don Luis Orozco, allá en los Estados Unidos.

saludar a toda la familia Chuchuca, ¿sí? La familia Chuchuca está en camino a Gualaceo, que les vaya muy bien. Ahí para el ingeniero, para Diego Chuchuca, ¿sí? Para la empresa DC, ahí está. La empresa de ingeniería de Diego Chuchuca, ¿sí? Se van a Gualaceo, que les vaya muy bien. Luego de una semana intensa de trabajo, pues no, el cuerpo merece también descansar y está bien, ¿ah? Que le vaya muy bien, Dieguito, y toda su familia. Bendiciones. Y nosotros aquí estamos, ¿ah? A ver, vamos, ¿quién está por ahí? Lucy también. Hola. Hola, queridos amigos de La Suprema. Aquí estamos en la Uncómetro 199, línea 7. Ahí está Lucy. Muy buenas noches. Vamos ahora sí a continuar con...

qué bueno. La hora, señor, soy a las 18:55. 18:55. A ver, desde ya nos están solicitando también a propósito algo de bachaticas y vallenatos. Esto se viene luego del corte de las 19 horas, ¿ya? A ver, buenas noches, Rodriguito, por favor, reportando sintonía desde el sector de la Hacienda San Diego. Atentamente, Marianita, gracias, Marianita, por ese reporte de sintonía. ¿Qué tal, Paidita? ¿Cómo vamos? ¿A qué hora se vienen, dice, esas? Esas que nos hacen arrodillar. Esas que nos hacen llamar a la ex. O sea, los vallenatos, ya mismo se viene, ¿ah? ¿Eh? Ya mismo se viene. Y también nos habían solicitado algo de la vieja guardia, nos había indicado. Está bien, está bien. Oye, hay a propósito para mi panda, para Adrián García. Sí, Adrián García dice, Paidita, ¿a qué hora se viene música de la vieja guardia? Música del fin de semana. Estoy aquí en el bus, pero quiero darme un par de vueltas por ahí, ¿ah? ¿Eh? Un par de piruetas, está bien, ah, tranquilo. Oiga, ¿qué será del Fercho también, ah? ¿Hay alguien ahí con vida, Fercho? ¿Quién más? También para Víctor Gómez, ¿cómo vamos? También para mi pana, para William. Ah, ¿cómo están? 18:57. Algo de lo que nos habían solicitado, señor. Le ponemos en escena en esta noche de fin de semana en la Suprema Estación.